Muchas familias acompañan escuchando la radio mientras están haciendo algunas carnecitas, asaditos, anticuchos. Me voy a quedar con el lado de brasas, me voy a quedar con el lado de la parrilla, ¿cierto? En esta oportunidad, para todos aquellos que están ahí, dele que vuelta, algunos que prefieren esa cocción más extendida, quizás algún cordedito por ahí, o quizás algo a la espada, al palo, va a depender de cada uno de sus gustos para poder hacer un asado. Otros que prefieren derechamente la parrilla solamente, ahí están, colocando verduritas, colocando algunas cosas para probablemente los choripanes, otros aprovechando la parrilla igual para los anticuchos, algunos lanzando alguna plateadita por ahí, algún lomo, maestro. Contundente esa parrilla, adicionalmente a la música de Punto 7, que también está contundente en cuanto a la música. Y para eso te seguimos acompañando en estas fiestas patrias, sintonizando la radio que te acompaña. Y ahí estamos nosotros, su radio Punto 7.

0: Yo quiero que este clásico lo cantemos todo y con ganas, ¿ya? Porque es el clásico de los rancheros de Blanca esta noche, ¿ok? En la voz original del gran Ricardo Gómez, esto suena.
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0: estamos de vuelta y ¿saben qué? En Chile no necesitamos decir fiestas patrias para saber de qué estamos hablando, chiquillos. Simplemente decimos, se viene el 18 y esta forma de llamar a septiembre es parte de nuestra identidad, ¿eh? Durante estos días aparecen las fondas, la cueca, los ricos asados, los volantines, las empanadas. Pero hay algo que se mantiene intacto y esas son las ganas de poder juntarnos, de reunirnos con amigos, de reunirnos en familia. Y hay que recordar que las fiestas patrias no son solamente una tradición en el calendario, sino que es una tradición que se vive y que se comparte. Y bueno, si tú ya estás en modo 18 y te levantaste con toda la energía hoy día, te decimos que vamos a estar acompañándote con todo. Toda la onda dieciochera, con cueca, con buena onda, con alegría y por supuesto, endieciochados totalmente.
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Esto para algunos puede ser un poco repetitivo porque todos los años estamos conversando de lo mismo, pero siempre es importante hacer el llamado a que si van a beber, por favor, suelten las llaves, entreguen las llaves a algún familiar. Tenemos hoy en día la facilidad de movilizarnos en algún Uber, en algún taxi, siempre la locomoción. Y para evitar accidentes, algo lamentable para ti, para tu familia o quizás para otras personas, suelta las llaves si estás en este momento disfrutando de un trago. ¿Te quieres tomar dos tragos, tres tragos, una botella? ¡Dale! Pero en la casa, sin agarrar el vehículo. Eso es lo más importante, porque nosotros acá en la radio no queremos que nada empañe estas lindas celebraciones de Fiestas Patrias. Nosotros seguimos por acá con excelente música. Es el bailable de Fiestas Patrias, acompañando a la gran familia.7, comiendo rico, celebrando y disfrutando contigo.

Atención, atención a todos los que ya están bailando. Un saludo enorme para ustedes, para los que están bailando huequita, los que están moviendo también sus patitas y a los que todavía están agarrando confianza.

0: Dentro de las fiestas patrias hay motivo de sobra para celebrar, ¿cierto? Pero también personas que trabajan en estas festividades. Algunos que les toca atender fonditas, tienen puestito por ahí. Otros se concentran en la artesanía. Otros en las cositas dulces, haciendo hojarascas, haciendo empanadas propiamente tal, ya sea frita o de horno, sea cual sea el gusto. Otros se preocupan también de los pajaritos. En fin, lo importante también es saludar a aquellos emprendedores que aprovechan estas fiestas también para trabajarlo y en algún momento tendrán algún lapso para celebrarlo, ¿cierto? Pero estas fechas también son motivo de poder encontrar ese sustento, encontrar unas luquitas extra, donde los chilenos salimos a celebrar en demasía, en masa. O quizás va a ser en la casita, también puede hacer algún pedido a domicilio, o por qué no. Más de alguno ahí hace esos pedidos que prefiere no cocinarlos, sino que prefiere sin duda pedirlos. Y para eso, y para ellos también, está Punto 7 en estas celebraciones patrias. Un gran saludito para todos los emprendedores, que sea ojalá una fecha de mucho provecho y de dicha, de provecho también monetario, evidentemente, que logren alcanzar las metas que se propusieron y que vendan todo, ojalá, que vendan todo. Y para eso te acompañamos igual con música para darle el impulso que necesitas en estas festividades patrias aquí en Punto 7.
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Bueno, y el asado chileno es distinto, ¿eh? Al chileno le gusta la parrilla bien completita con sus buenos choripanes, la carnecita después, bien conversado y... es mucho más que una comida, podríamos decir, para el chileno. Es como una excusa para reunirse. Cada familia, eso sí, tiene sus secretos, ¿ah? Algunos llegan con su chimichurri, otros tienen que tener tal ají o tal salsita, ¿cierto?, para acompañar sus ricos choripanes. El pancito se compra en un lugar, las longanizas en otro, la carne en otro lugar. Todos tienen sus tips y, por supuesto, la conversación.

y la compañía son clave. Por eso es que estamos junto a ti en este tremendo fin de semana dieciochero, porque lo más importante del asado no siempre está en la parrilla, también está en la música que les acompaña. Por eso estamos aquí en La Punto 7 contigo.

0: ¿Cómo va, maestro? ¿Vamos bien o no? ¿Vamos bien? ¿Falta otra rondita más o no? ¿Cómo va ese asadito? ¿Cómo va esas cositas dulces? No habíamos saludado claramente a esas personas que adoran y aman las cosas dulces versus las cosas saladas. Existen estos dos teams. Y algunos que les gusta mezclar las cosas, ya sea desde lo líquido hasta la comida. Hay algunos que prefieren simplemente las cositas dulces, los pajaritos, acompañarlos con un vasito de bebida, un vasito de juguito, una copita de agua, una copita de vino. No sé si esa combinación es tan buena para mí, pero en cuanto a lo dulce, sí puede ser que también sea un poco más cariñoso con los alfajores o con tanta cosa dulce que decían preparar en estas festividades. Algunos que están conociendo por primera vez nuestras celebraciones, también enviamos un gran saludo. ¡Que prueben todo nomás! ¡Que prueben todo lo dulce, todo lo salado, todo lo líquido! Bienvenidos a todos aquellos extranjeros que están pasando por primera vez estas fiestas patrias en Chile y están conociendo cómo nos comportamos los chilenos. ¿Cómo somos parte tan importante de estas celebraciones? Así que tú súmate también, por supuesto. Adquiere, no sé si todas las malas mañas, maestro, ¿eh? Pero sí. Sin duda disfruta de estas festividades. Y claramente escuchando Radio.7, que estamos conectados todos los días para ti. Y todos somos un 7, no importa cómo seas, de dónde vengas, todos somos un 7.
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No sé si ustedes saben, pero hay mucha gente que se está preparando hace varios días con este tema de las fiestas patrias. Por ejemplo, personas que el lunes 14 o martes 15 ya prepararon el pino de las empanadas. Ese pino que luego queda guardadito en el refri y podemos sacar un poquito para preparar empanaditas al horno o empanadas fritas. Hay gente que desde la semana pasada ya está con la carne asegurada, con la carne comprada. Y hay gente que hace varios días ya compró el arsenal. Claro, lo que son las botellitas para poder hacer un buen brindis. Siempre hemos dicho que con uno yo creo que basta. Pero como hay tanta alegría, póngale nomás. Seguimos entonces en este bailable de fiestas patrias a través de las antenas de Punto 7, porque yo soy un 7.

Nosotros también queremos saludar a todos quienes están de cumpleaños este día, en estas fiestas patrias. Qué manera más linda de poder celebrar tu cumpleaños junto a tu familia, junto a tus amigos y todo el sabor de Chile. Un abrazo enorme, muchos cariños y muchas felicidades.

Existen personas en estas fiestas patrias que, aparte de celebrar lo que la nación convoca, la patria convoca, la historia, esa no es la fecha más correcta para celebrarlo, pero ese es otro tema de los libros, ¿cierto? De ese libro azul de la historia de Chile que nos muestra la primera junta de gobierno en aquel febrero y otras cosas más que ocurrieron durante otras fechas. Pero otros deciden que septiembre aún debería ser el mes. Algunos también en otras conversaciones han propuesto cambiar estas fechas para febrero, donde sería la fecha idónea, ¿cierto? ¿Será factible de repente hacer una fonda en pleno verano, me pregunto yo? ¿Serán los terremotos los que acompañen o quizás el Melvin será el protagonista si evidentemente fuera una fiestas patrias en febrero? ¿Será motivo para juntarnos en una fonda en la noche o mejor ir a la playa? Yo creo que lo mejor sería dejarlo tal cual en septiembre y quedémonos con el verano como corresponde nomás, ya que el Melvin siempre va a estar esperando ahí con algunos hielitos y las toallas y el sonido de las olas, que suenan también mucho mejor. Pero para que las fiestas patrias también suenen mejor, aquí estamos para acompañarte, por supuesto, con excelentes temazos. Y vamos a estar todo este fin de semana para entregarte a ti la entretención que necesitas y esa música de compañía que nos caracteriza. Somos Punto 7 en Fiestas Patrias.

0: Brindaré por esa tía que fue reina del jolgorio,
1: sí, señor,
0: temida como el demonio por ser mujer de la vida. En su casa remolían taitas y lindas chiquillas, mariposas, cabritillas, lo más graneado el ambiente. Puta, su ausencia se siente, Carlina Morales Padilla.
1: ¡A la tía, señores! Adiós. Adiós. Déjale.

0: Bueno, y aquí seguimos porque ser chileno puede significar hartas cosas, ¿ah? Para algunos es la cueca, para otros una empanada recién salida del horno. No sé si a ti te gustan horneadas. A mí, por ejemplo, me encantan las empanadas fritas. Pero lo que más me gusta es cuando me junto con mi familia en el sur del país. Me encanta. Y por supuesto estar con mis amigas y los pequeños detalles que también nos hacen sentir en casa. Porque si tú quizás a esta hora estás lejos de tu casa, lejos de tu familia, nosotros te ponemos esa compañía. Quizás no existe una sola manera de definir, chiquillos, que sí. Significa ser chileno, y justamente ahí está la riqueza en estas fiestas patrias. ¿Ah? Queremos siempre destacar que nos hace tan orgullosos ser chilenos, siempre compartir nuestras tradiciones y, sobre todo, irlas traspasando generación en generación.
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Bueno, y sabemos que no todo es baile, por eso también queremos saludar a toda la gente que hoy se va a acostar, entre comillas, temprano, para disfrutar mañana del parque, quizás de los juegos populares, de las actividades y también hacer un poquito de deporte. Sabemos que vamos a estar con días muy lindos, así que les enviamos un saludo a todos los que mañana se levantan algo temprano para disfrutar de la naturaleza. Y los que no, los que dicen, no, yo voy a estar toda la noche, lo encuentro maravilloso. Porque la música de la Radio.7 va a estar toda la noche presente también para ustedes, con mucha variedad musical, para que disfruten al máximo. Seguimos entonces en este bailable de Fiestas Patrias, a través de Punto 7, gran parte del norte y gran parte del sur, conectados.

Nosotros aquí acompañándonos, por supuesto, mientras se disfruta de una buena mesa, un rico asadito, unas empanaditas, algo para brindar y sobre todo una buena compañía. Que sigan disfrutando, que estas fiestas patrias con Radio.7 se vive con todo.

Así como algunos prefieren esta temporada de fiestas patrias, esta para también algunos muy pocos días, otros prefieren un poco más. Hay personas que deciden no optar por lo convencional, no optar por lo típico. Deciden optar a otro tipo de alternativas, ya sea en tragos como en alimentos. Prefieren no tomar en cuenta la carne y optar por cosas más veganas que han tomado igual, o vegetarianas que han tomado igual el protagonismo en ciertos lugares, que también son la gran opción, por supuesto, ¿por qué no? No hay que dejar de lado absolutamente a nadie, es una festividad que nos une.

0: Pero para eso también, un gran saludo para los que hoy deciden no estar ahí al 100 o quizás en totalidad con esta celebración, en sus tradiciones, ¿cierto? Prefieren optar por algo más saludable. Y eso también es válido. Hay muchos que decían en esta temporada cómo debió iniciar el gimnasio para tener la excusa perfecta de decir no, no, no, no, carnecita ni traguito, no, yo estoy yendo al gimnasio. Porque solamente te restan algunos meses para llegar el verano y esa polera se tiene que probablemente también sacar. Así que para el saludo para ellos, también va el saludo para ellas, que va el saludo para todos los que deciden hacer un alto en estas fiestas patrias, porque tienen un compromiso también saludable que llevar a cabo. Es punto 7 en estas fiestas patrias, te acompañan y tocamos música para todos.
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Porque somos el mejor país de Chile y Chile es conocido por tener una de las geografías más particulares del mundo, ¿ah? Un territorio continental que se extiende por más de 4.000 kilómetros al norte, mientras que en algunas zonas del país tiene apenas cientos de kilómetros. Y esto significa que en un mismo país tenemos desiertos, tenemos valles, tenemos bosques, volcanes, glaciares, tenemos costas interminables, tenemos volcanes, tenemos lagos, ¿cierto? Tenemos un poco de todo, una mezcla no solamente de culturas, sino que de distintas tradiciones, y es un orgullo ser de esta tierra. Tenemos banderas, tenemos escudo, tenemos himno, tenemos animales que representan a nuestra identidad, y por eso es que te quería contar que el huemul y el cóndor representan parte de nuestra fauna nativa y son especies que debemos proteger. Pues el cóndor, por su parte, es una ave voladora, es la más grande del mundo, y habita en gran parte de la cordillera de los Andes. Y por su lado, el huemul representa parte de nuestra fauna nativa y una especie que debemos proteger también. Dos animales que nos recuerdan que celebrar Chile también significa cuidar nuestra identidad y no solamente eso, sino que también nuestra naturaleza. Seguimos bailando, seguimos disfrutando aquí en La Punta 7.

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Hay que decirlo, es una linda oportunidad para que la gente se pueda reunir. Recordemos que no todos los días el abuelito puede ver a su nieto, ¿cierto? O el chiquitito puede estar ahí con su abuelita, con sus tíos. Entonces, hoy muchas familias están reunidas, aprovechando de conversar. Oye, aprovechando de ponerse al día con las copuchas igual.

a través de la mesa, comiendo rico, disfrutando, y nosotros con esta excelente música y mucha variedad para que lo pases increíble en estas fiestas patrias. Estamos felices porque estamos en septiembre, estamos felices porque estamos con cuecas, estamos en este bailable de fiestas patrias en Punto 7.

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Nosotros queremos acompañarlos con la mejor música de Radio.7. Así que ya lo sabe. Si están reunidos en su casa, en la parcela, en la ramada, en familia o con los amigos, donde sea que estén, usted siga disfrutando de Radio.7.

Y porque nos encanta celebrar, tiqui tiqui ti, tiqui tiqui ta, te quiero contar que nosotros estamos acá, pero con toda la onda dieciochera, porque la cueca no es solamente un baile bonito en septiembre, tiene una tremenda historia, tiene una simbología, el pañuelo no le puede faltar, ya se compró su pañuelito para salir a bailar su buena cueca, ¿o no? Ya ensayó su cueca, ¿se acuerda cómo se bailaba cueca? Como que todos tratamos de... Todos tratamos de recordarla y es tan sencilla, pero ¿saben qué? Lo más importante es la actitud. Por eso cuando uno ve una pareja bailando cueca en el 18, recuerda también que está viendo una tradición que forma parte de la identidad chilena. Así que no, pues no se haga ahí. Salga a bailar cueca, agarre su pañuelo, sáquese el pañuelo nomás y a bailar con todo.

Son las celebraciones de Fiestas Patrias que llevamos aquí en vivo para acompañarte, para saludarte. Así como muchos celebran todas las actividades que deciden tomar en consideración en esta época, hay otros que están de cumpleaños, que igual de alguna manera quedan un poco en el olvido. Ahí están esperando algún saludito, mientras otros están tomando chicha, otros esperan tomar quizás la iniciativa de saludar a esa persona que está de cumpleaños. Para ellos, para ellas que están de cumple en estas fiestas patrias, 17, 18, 19, incluso hasta el 20, un tremendo saludo a aquellos olvidados. Son como los cumpleañeros de verano, ¿eh? O los cumpleañeros de Año Nuevo, o los cumpleañeros de Navidad. Son esos pequeños personajes que están ahí igual, y obviamente hay que saludarlos, y por qué no con dos. Ya no hay que llegar con una botellita de vino a la casa de la persona festejada por fiestas patrias, sino que también sumar otra quizás para acompañarlo en su cumpleaños. Lo importante es festejar, disfrutar. No se preocupe de la música, que nosotros ahí nos encargamos. Somos los especialistas en esa área. Tú simplemente confía en Punto 7, que en estas fiestas patrias los temazos no van a faltar.

0: Como dijo alguien por ahí, ¡qué rico! ¡Qué rico todo lo que está comiendo la gente! Pasando por esa parrilla que está llena de carne, o quizás las empanadas también a esta hora. ¿Te está tomando un terremoto? ¿Estás con un ponchecito o eres sano como yo? ¿Y estás disfrutando quizás de una bebida o un juguito? Vaya, un saludo para toda la gente que sigue disfrutando de la alegría, del carnaval, del bailable de Fiestas Patrias a través de Punto 7. Recordar que vamos a estar durante todos estos días con música bailable y también con hartas cuequitas que de vez en cuando van a ir apareciendo. Nosotros seguimos con música para alegrar tu tarde, para alegrar tu noche en este bailable de Fiestas Patrias.
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para todos los que están con la música a todo volumen y disfrutando como corresponde, un saludo gigante para ustedes. Que no falte la alegría, la buena onda y por supuesto también ese espíritu dieciochero.

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0: Porque claramente somos una gran comunidad que se conecta en estas fiestas patrias también para saludar a cada uno de ustedes que siguen siempre siendo un 7. Desde la ciudad que te encuentres, del lugar que te encuentres, no importa si estás en el extranjero, no importa si estás de repente quizás en otra ciudad a la que estás acostumbrado a escucharnos, sin duda se agradece que siempre estés ahí. Siempre sintonizando la radio por la aplicación, siempre sintonizando la radio por la página web, por página 7, o por descargando la aplicación, que es bastante buena por lo demás. O quizás viéndonos por TikTok, por el TikTok, pero por el TikTok. No importa, lo importante es que tú estés ahí siempre y nosotros también vamos a estar aquí para ti. Incluso en estas fiestas patrias estamos entregándote hits tras hits, canción tras canción, temazo tras temazo. Para hacernos igual partícipe de esta junta que estás teniendo en tu casa, o quizás te tocó de visita quizás y decidiste también llevar la radio contigo a ese lugar. Para ti, muchas gracias por movernos de lado a lado y sin duda tú y yo somos un 7.
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0: Salud por la familia, por los amigos y por todos esos momentos que quedan en la memoria. Que sigamos disfrutando, compartiendo y celebrando juntos estas fiestas patrias.
1: Hay una cueca famosa que ha hecho vibrar la patria. Es linda y habla de amor. La escribió don Jaime Atria.
2: Esa es la gran consentida, porque siempre ha sido así. Y si me dice que bueno, yo la canto en Longaví.

0: Nuestro Dios, el Creador, formó la naturaleza, dando vida y fortaleza a la tierra en su esplendor.
1: Hay un lago muy hermoso, pa' pescar es un encanto. Se encuentra en el sur de Chile y se llama Todos los Santos.
0: ¡Y que vivan los lagos de Chile!
2: ¡Viva!

0: Maravilloso, maravilloso. Una de las celebraciones que la gente más espera es justamente las fiestas patrias, para aprovechar de salir, dar una vuelta, bailar. Y aparte que en su mayoría, en el sur de Chile, hemos estado con días lindos, con un clima maravilloso y lo que es la previa de la primavera en los últimos días de invierno. Así que me encanta. Saludos para toda la familia Punto 7, Antenas, FM, la gente que está conectada por ahí en Valparaíso, Viña del Mar, Los Ángeles, Temuco, Valdivia, Osorno, Puerto Montt, Puerto Varas, Ancud y también Castro, reunidos en una parrilla, en una mesa. Oye, si estás solito también, te saludamos a esta hora con mucho cariño y también entendemos que hay mucha gente que sigue trabajando. ¿Dónde? Bombas de bencina, hospitales, clínicas, bomberos, carabineros, los guardias de seguridad también y tanta gente. Por supuesto, la locomoción, que no se me olvide, que también están a full a esta hora. Así que harta musiquita para alegrar tu tarde y también tu noche en este bailable de Fiestas Patrias.
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o algún otro acompañamiento que decidas tener, por supuesto. Y para eso también nosotros vamos añadiendo otro tipo de cositas adicionales, que son las canciones, obviamente. Alguna información que también iremos sumando para que esta jornada sea más amena para ti. Los saludos, como siempre, a través de nuestras redes sociales, que nos puedes seguir, obvio. Ahí siempre estamos conectados, ya sea por Facebook, ya sea...

0: días, porque tú eres un 7 y le subes el volumen constantemente. Las canciones también son parte del playlist y hemos creado uno sensacional para que tema tras tema salga esa emoción, salga una celebración, salga un brindis, salga un saludo, salga un abrazo, salga un dedicado. Sea cual sea el momento que estés celebrando hoy, lo importante es que estás y eres un 7. Sin duda, en estas fiestas patrias todos somos un 7.
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Bueno, quizás esta celebración no es tan buena como otros años, considerando que en otras ocasiones, en años anteriores, hemos estado hasta con una semana. Una semana de bailoteo, de pasarlo bien. Estamos hablando este año que son 3 días prácticamente de fiestas patrias, de celebraciones, pero esperamos que ahí en la casita lo estén pasando increíble. Quizás van en el auto hasta ahora, les tocó conducir, van a la casa de algún familiar o les tocó trabajar quizás. Bueno, nosotros seguimos disfrutando de la mejor música en este bailable de fiestas patrias con mucha variedad para ti, para que lo bailes, para que estés con las palmas arriba. Bailable de fiestas patrias en Punto 7.

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por supuesto, también queremos saludar de una manera muy especial para quienes están celebrando estas fiestas de una manera más tranquilita, en la casita, disfrutando una rica comidita y, por supuesto, también compartiendo con sus seres queridos, porque también estamos junto a ustedes.

0: Para algunos son celebraciones más tradicionales, que es cierto que deciden siempre reunir a la familia. Pero claramente esos espacios a veces se ven un poco interrumpidos porque en consecuencias de la vida propiamente tal. Personas que partieron, personas que ya no están, personas que decidieron por alguna u otra razón no estar presentes, ya sea de forma física o quizás tuvieron un viaje. Hablamos de esas personas que ya partieron hacia otro lugar no terrenal, y otros que en terreno tuvieron que viajar o irse a otras ciudades, a otros países, y no pueden estar presentes en esta reunión. Pero para eso estamos conectados, para ayudarte. Por eso los medios de comunicación también son importantes. Tú ahí puedes conectarte por WhatsApp con nosotros y también enviar tu saludo para que salga al aire acá la transmisión especial de la radio. Para eso conectamos a nuestra hermosa comunidad. Esa es la magia de la radio, y para eso en estas fiestas patrias igual estamos contigo. Los WhatsApp siempre disponibles en la ciudad que te encuentres. Tú solamente aprieta play, presiona grabar y sin duda súmate a la transmisión de Punto 7 para que te vuelvas a conectar con esa persona. Y si no está de forma terrenal, bueno, recuérdala de la mejor manera posible con alguna canción que alguna vez sonó, escuchó y dedicó, o te dedicó, o tú dedicaste. Lo importante es que estés ahí, de alguna forma, siendo un 7.
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¿Cómo va, maestro? ¿Vamos bien o no? ¿Vamos bien? ¿Falta otra rondita más o no? ¿Cómo va ese asadito? ¿Cómo va esas cositas dulces? No habíamos saludado claramente a esas personas que adoran y aman las cosas dulces versus las cosas saladas. Existen estos dos teams. Y algunos que les gusta mezclar las cosas, ya sea desde lo líquido hasta la comida. Hay algunos que prefieren simplemente las cositas dulces, los pajaritos, acompañarlos con un vasito de bebida, un vasito de juguito, una copita de agua, una copita de vino. No sé si esa combinación es tan buena para mí, pero en cuanto a lo dulce, sí puede ser que también sea un poco más cariñoso con los alfajores o con tanta cosa dulce que decían preparar en estas festividades. Algunos que están conociendo por primera vez nuestras celebraciones, también enviamos un gran saludo. ¡Que prueben todo nomás! ¡Que prueben todo lo dulce, todo lo salado, todo lo líquido! Bienvenidos a todos aquellos extranjeros que están pasando por primera vez estas fiestas patrias en Chile y están conociendo cómo nos comportamos los chilenos. ¿Cómo somos parte tan importante de estas celebraciones? Así que tú súmate también, por supuesto. Adquiere, no sé si todas las malas mañas, maestro, ¿eh? Pero sí, sin duda disfruta de estas festividades. Claramente escuchando Radio.7, que estamos conectados todos los días para ti. Y todos

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0: Que siga la celebración para los que están bailando, para los que están comiendo, para los que están brindando, para los que están de cumpleaños y para todos los que simplemente están disfrutando de estos días junto a los suyos. Un abrazo enorme de Radio.7.
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0: Es un buen momento quizás para olvidarse de todas las obligaciones, olvidarse de levantarse temprano, de los estudios, olvidarse también del trabajo. Por ejemplo, si tú estás en algún grupo de WhatsApp de tu trabajo, creo que es un buen momento para silenciar ese grupo, para que no te llegue ninguna notificación. Si, por ejemplo, tu jefe es de las personas que siempre te habla sobre el trabajo, es un buen momento para bloquear a tu jefe de WhatsApp, quizás hasta el lunes. Porque lo más importante es disfrutar de esta programación que tiene Radio.7 para ti en este bailable de fiestas patrias. Variedad musical para que lo pases increíble. Nosotros seguimos bailando porque yo soy un 7. ¿Y tú?
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nosotros seguimos celebrando en Radio.7. Un abrazo enorme para todos los que están disfrutando, compartiendo con la familia, con los amigos y, por supuesto, con algo rico para comer y brindar. ¡Felices fiestas patrias! 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

Yo regreso con un espectacular fin de semana, por supuesto, donde muchos están compartiendo en familia, muchos se están acompañando con sus familiares. Algunos les tocó una jornada solitos o solitas, pero bueno, la festividad de alguna manera se celebra igual, ya sea en familia o quizás más solito. Lo más importante es que jamás lo va a estar, evidentemente, porque está su compañía de la Radio.7 para acompañarle en este gran fin de semana, ¿cierto? En esta gran celebración que comenzó, evidentemente, en 13 jornadas para algunos, para algunos 4 jornadas, para algunos una semana completa. Depende de cada uno y su propio estilo de llevar esa celebración. Lo importante es que la música está presente acá en la radio y para eso estamos, para acompañarte en Fiestas Patrias. Somos un 7.

Un pañuelo en alto, zapateo y vuelta por aquí, vuelta por allá. Hay que recordar también hoy día que la cueca es nuestro baile nacional y durante septiembre se transforma en la protagonista, podríamos decir, de las celebraciones, a pesar de que la cumbia igual la está llevando en todos lados, pero la cueca representa el encuentro, chiquillos, el coqueteo y también una parte importante de nuestra identidad cultural. Y bueno, igual aunque algunos son expertos ya, otros apenas se acuerdan de los pasos y nunca quieren salir a bailar, pues yo les recomiendo que lo hagan, porque al final la cueca es algo que se sienta, así que prepare bien sus zapatitos y póngase a bailar, porque septiembre se viene con todo, llegó con todo y en Chile se baila, pues.

0: me haya llame para Santiago, Huguito.
1: ¿Me? ¿Está loca usted, mijita? Hace tiempo que le dije adiós a Santiago, mire.
0: Claro, pues ya nos dejan vivir las mujeres también, pues.
1: ¿Y qué culpa tengo yo de tener tanto seusapil, pues?
0: ¿Salsa qué?
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Bueno, yo les cuento que hace algunos días nos reunimos con los colegas justamente para hablar de la música que íbamos a incluir en el bailable de Fiestas Patrias. Y entre las opiniones apareció mucha cumbia, muchísimas rancheras, harto reggaetón, harta pachanguita, pero también muchísimas cuecas que ustedes van a ir escuchando poco a poco. Cuecas que son de las nuevas, quizás las más románticas, o esas cuecas picaronas, clásicas, de las cuales siempre hemos escuchado. Nosotros por acá con excelente música, variedad para ti, para que disfrutes en este bailable de Fiestas Patrias. ¿Qué les parece si hacemos un salud? ¿Les parece? Ok, vamos. A la una, a las dos y a las tres, salud por ustedes. Salud por la gran familia .7 que sigue hasta ahora disfrutando del bailable de Fiestas Patrias.

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0: Muchas familias acompañan escuchando la radio mientras están haciendo algunas carnecitas, asaditos, anticuchos. Me voy a quedar con el lado de brasas, me voy a quedar con el lado de la parrilla, ¿cierto? En esta oportunidad, para todos aquellos que están ahí, dele que vuelta, algunos que prefieren esa cocción más extendida, quizás algún cordedito por ahí, o quizás algo a la espada, al palo, va a depender de cada uno de sus gustos para poder hacer un asado. Otros que prefieren derechamente la parrilla solamente, ahí están, colocando verduritas, colocando algunas cosas para probablemente los choripanes, otros aprovechando la parrilla igual para los anticuchos, algunos lanzando alguna plateadita por ahí, algún lomo, maestro. Contundente esa parrilla, adicionalmente a la música de Punto 7, que también está contundente en cuanto a la música. Y para eso te seguimos acompañando en estas fiestas patrias, sintonizando la radio que te acompaña. Y ahí estamos nosotros, su radio Punto 7.
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0: Yo quiero que este clásico lo cantemos todo y con ganas, ¿ya? Porque es el clásico de los rancheros de plata esta noche, ¿ok? En la voz original del gran Ricardo Gómez, esto suena.
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0: Bueno, ya estamos de vuelta y ¿saben qué? En Chile no necesitamos decir fiestas patrias para saber de qué estamos hablando, chiquillos. Simplemente decimos, se viene el 18 y esta forma de llamar a septiembre es parte de nuestra identidad, ¿eh? Durante estos días aparecen las fondas, la cueca, los ricos asados, los volantines, las empanadas. Pero hay algo que se mantiene intacto y esas son las ganas de poder juntarnos, de reunirnos con amigos, de reunirnos en familia. Y hay que recordar que las fiestas patrias no son solamente una tradición en el calendario, sino que es una tradición que se vive y que se comparte. Y bueno, si tú ya estás en modo 18 y te levantaste con toda la energía hoy día, te decimos que vamos a estar acompañándote con todo. Toda la onda dieciochera, con cueca, con buena onda, con alegría y por supuesto, en dieciochados totalmente.
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Esto para algunos puede ser un poco repetitivo porque todos los años estamos conversando de lo mismo, pero siempre es importante hacer el llamado a que si van a beber, por favor, suelten las llaves, entreguen las llaves a algún familiar. Tenemos hoy en día la facilidad de movilizarnos en algún Uber, en algún taxi, siempre la locomoción. Y para evitar accidentes, algo lamentable para ti, para tu familia o quizás para otras personas, suelta las llaves si estás en este momento disfrutando de un trago. ¿Te quieres tomar dos tragos, tres tragos, una botella? ¡Dale! Pero en la casa, sin agarrar el vehículo. Eso es lo más importante, porque nosotros acá en la radio no queremos que nada empañe estas lindas celebraciones de Fiestas Patrias. Nosotros seguimos por acá con excelente música. Es el bailable de Fiestas Patrias, acompañando a la gran familia.7, comiendo rico, celebrando y disfrutando contigo.

Atención, atención a todos los que ya están bailando. Un saludo enorme para ustedes, para los que están bailando huequita, los que están moviendo también sus patitas y a los que todavía están agarrando confianza. ¡Mua! Besitos para ustedes. ¡Que viva Chile!

de que existieran grandes equipos de sonido, parlantes gigantes y playlists interminables, en el campo bastaban dos cosas: una guitarra y ganas de cantar. La música campesina chilena tiene la guitarra uno de sus instrumentos fundamentales. Y el arpa también ha tenido un lugar importante en distintas expresiones musicales tradicionales, especialmente en la zona central. Con ellas se acompañan cuecas, tonadas, canciones campesinas y, por supuesto, las famosas payas. Y hay algo maravilloso en esta música. No necesita demasiados adornos. Una guitarra empieza a sonar, alguien se suma, otro empieza a cantar y de repente se armó la fiesta. Porque así se construye buena parte de la música tradicional, de persona en persona, de generación en generación. Y si alguna vez escucha una guitarra campesina sonar en medio de una celebración, no se sorprenda si después aparece una cueca. 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
1: Y llegamos a una tradición que en realidad reúne muchas tradiciones. La vida de campo. El trabajo con la tierra, los caballos, los animales, las cosechas, la guitarra, la cocina leña, las fiestas familiares, las costumbres transmitidas de padres a hijos. 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

que muchos chilenos tenemos cuando pensamos en nuestras raíces campesinas. 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

pero muy buenos días. ¿Cómo están, chiquillos? ¡Arriba, arriba, arriba, arriba, arriba! Llegó el día tan esperado, el día más, uno de los días más esperados del año. Ya hoy, por fin, 18 de septiembre. ¡Tiqui, tiqui, tiqui! Estamos saludando a toda la gente que hoy día, al igual que nosotros, les tocó trabajar. A todos los que ya están tempranito levantados, a los que todavía están durmiendo, pasando la ñaca también, pues oiga. ¿Y cómo no partir este 18 con una buena cueca? Con 13 minutos, te voy a estar acompañando todo el día, de 9 a 1 y de 3 a 7. Karen Páez, a esta hora junto a ti.

y por supuesto un abrazo grande a todos nuestros auditores que disfrutan con la radio, que se acompañan con nosotros y por supuesto en este tremendo 18, este día de nuestras fiestas patrias, tremendo.

0: es cualquier día, pues hoy es el día más esperado. Según algunas encuestas, dicen por ahí, porque hoy 18 de septiembre, chiquillos, estamos celebrando esta importante fecha, por supuesto, que conmemora la formación de la primera junta de gobierno. No se olviden, 1810, nos vamos a la historia de nuestro país, un acontecimiento que marcó el inicio del proceso de independencia de Chile, un 18 de septiembre de ese año, de 1810. Por supuesto, detalles importantes de esta fecha. Chile no declaró formalmente su independencia el 18 de septiembre. La independencia fue proclamada en 1818. El 18 de septiembre recuerda el comienzo del proceso independista. ¿Qué tal, chiquillos? ¿Qué les parece? Y nos vamos a saludar a esta hora de la mañana, 9:15. La gente nos tiene aquí leyendo sus mensajes. Tengo mensajes de las 7:30, ya, pues estaban acostando y estaban mandando mensajes a la radio. Bueno, si te quieres comunicar con nosotros, no lo olvides, más 56 452 59 22 10. Y si nos quieres llamar, también, pues 452 59 22 10. ¡Aló!
1: Buenos días, Carlita. Aquí estoy en su compañía, Meta Producción.
0: Eso.
1: Así que aquí voy a estar escuchándola.
0: Excelente,
1: ya.
0: Excelente, amiga, bienvenida. Besos. Un besito también para ti. Y Claudina Anabalón también, igual que la Blanquis, de tempranito. ¿Acaso usted está haciendo sus empanadas? ¿Acaso usted está recién llegando a su casa? ¿Qué está haciendo a esta hora? ¿Hay alguien ahí? Bueno, dato para la gente que quiere comprar carnecita. Me dejan un dato acá clave. Patricio y yo ahí a las 8 de la mañana también estaba mensajeando a la radio. ¿Se habrá estado acostando o levantando? Me dice, dato clave, ¿eh? 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
2: Hola, Karencita, buenos días. Buenos días. Aquí Alejandro reportando, aquí trabajando al pie del cañón.
0: Al pie del cañón, hoy somos dos amigos. Vamos, que se puede, cabros.
3: Hola, Karen, muy buenos días. Mira, me estoy haciendo unas ricas empanaditas porque después me tengo que preparar para acompañar a mi hija al desfile. ¿Ya? Así es que va a ser primera vez que vamos al desfile, va a ser una nueva experiencia. Y aquí espero que me queden ricas mis empanaditas.
0: Te van a quedar.
3: Saluditos, Karen, escuchándote como siempre, por un siete.
0: Qué rico, tempranito ya, haciendo sus empanaditas, dejando todo preparado para ir al desfile, después volver a almorzar, qué bonito, disfruten, chiquillos. ¿Y a ti te tocó trabajar o te levantaste a preparar algo rico o quizás te estáis acostando recién, a ver?
4: Hola, Karencita, un placer saludarte, feliz 18.
0: Muchas gracias,
4: feliz patria. Un besito súper grande, desde que en Chiloé, te saluda Pablo. ¿Por qué te voy a acompañar? Besitos.
0: Desde Kale en Chiloé, tremendo el Caleuche conectado a esta hora también. Erika Mireya Fuentes, felices fiestas patrias, me dice por acá. Y tenemos mensajes de las 7:30 de la mañana que dicen, chiquillos, felices fiestas patrias, un abrazo para todo el equipo, qué lindo. Saliendo de mi turno, me dicen acá en el hospital Hernán Enríquez Aravena, me tocó turno de noche, hoy lo doy todo, hoy doy la vida. Pero nosotros también queremos que des la vida, ¿y sabes qué? Vamos a comenzar 9 de la mañana con 18 minutos con la mejor parrilla musical para que muevas tu esqueleto. Empieza a calentar ahí, mueva el cuello,

los hombritos, ahí, la cadera, para adentro, para afuera, para adentro. Porque vamos a partir junto a Arcángel, esto es Pa' que la pases bien, aquí en La Punto 7. Bienvenidos y bienvenidas.

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0: 8:25, seguimos con toda la energía musical. Por allí saludando a nuestros amigos de la Locomoción Colectiva también. Oye, la línea 5 me dicen por acá presente, línea 5 a esta hora de la mañana. Línea 3 también, saludos para ellos. Para todos nuestros amigos que mueven Temuco, que también se trasladan a otras comunas. Saludamos también a toda la gente que está conectada desde Loncoche, desde Gorbea, Teodoro Schmidt, desde Freire. A todos nuestros amigos que nos escuchan en la comuna de Padre Las Casas. A todos nuestros amigos que están en Cholchol. Saludamos a todos los que nos escuchan desde Vilcún. Vilcún. San Patricio, General López, para allá también en esas localidades. Allá también llegamos, pues sí, oiga. A todos nuestros amigos que están escuchándonos en la localidad de Labranza y más allá nos pasamos a Imperial, a Carahue, Saavedra también. Todos presentes a esta hora porque hoy estamos celebrando, chiquillos.
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0: Y como siempre estamos muy bien acompañados, o sea, muy bien acompañados. 9:26. 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

0: Los extranjeros y los nuevos chilenos del mejor país de Chile están felices.
1: Somos el mejor país de Chile, hermano.
0: O como diríamos nosotros, en Happy, por tener este espacio donde aprender cada una de las formas particulares de cómo se expresa un chileno en Radio.7. ¿Cómo se dice en chileno?

0: salir a una fiesta. ¿Cómo se dice en chileno? A ver, a los que se están levantando recién. Galvarino presente, me dice, escuchando la radio online. Por supuesto, tú también la puedes escuchar. Sí, Fe. ¿Cómo? Descarga la aplicación Radio.7 en tu teléfono y ya está. Hoy a la vuelta voy con esa pregunta. ¿Cómo se dice en chileno hoy voy a salir?
1: Baby.
0: Nos vamos a la música. Luego ya se viene la tanda, ya todas volvemos. 9:30 llega primero, Zion.
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0: Y Eddie, esto es Amor de Pobre, aquí en Punto 7.
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0: ¡Despiértelo!

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0: 42 minutos y la gente se está levantando. ¡Vamos, chilenos! ¡Chile!
1: Buenos días, punto 7.
0: Buenos días, pues, amigo. ¿Cómo está usted? Buenos días.
2: Hoy hay mambo.
0: ¿Cómo se dice en chileno? Partimos con el cómo se dice en chileno a esta hora de la mañana, 9:43, porque...
3: Los extranjeros y los nuevos chilenos del mejor país de Chile están felices.
4: Somos el mejor país de Chile, hermano.
3: O como diríamos nosotros, en Happy, por tener este espacio donde aprender cada una de las formas particulares de cómo se expresa un chileno en Radio Punto 7. ¿Cómo se dice en chileno?
0: ¿Y cómo se dice en chileno hoy voy a salir?
5: Hoy me lo tomo todo.
0: ¡Ey! ¡Ya se lo toma todo! Hoy me lanzo, me dicen acá, hoy sí que me lanzo. ¿Cómo se dice en chileno hoy voy a salir? A ver.
2: Hoy hay mambo.
0: Le darán permiso al amigo, ¿no? ¿Cómo se dice en chileno hoy voy a salir? Hoy me voy de carrete, me dicen acá. Si es que mi señora me da permiso. El chileno no dice nada. El chileno que se manda solo, sale nomás. ¿Y cómo se dice en chileno

0: Hoy voy a salir.
1: Mi amorcito, sabe que un amigo me llamó y está súper complicado, necesito que lo vaya a buscar y lo ayude, y no sé si se curó y te voy a ir a buscarlo en el auto, no sé cuánto me demore, así que ahí te aviso, si no te hablo porque no hay señal.
0: Así
1: ¿ya,
0: se
1: mi amorcito?
0: Dice...
1: Eso.
0: ¿Así se dice en chileno? Oh.
2: Voy y vuelvo, no me esperen.
0: Con la maleta en la puerta, ¿no?
3: Karinita, se dice hoy me voy de carrete.
0: ¡Ey! 9 de la mañana con 45 minutos. ¿Cómo se dice en chileno? Hoy voy a salir. Ya, y con esto los pillo. Porque este me gusta a mí. Este. Hoy voy a beber. Hoy voy a beber, pero voy a beber hasta el amanecer. Hoy voy a disfrutar de ese licor de ave, de ese clery, ¿ah? De ese brebaje que entregó la vida. Y no sé si llegué a la casa. ¡Oh! Yendo más allá del carrete y todo, ¿ustedes piensan realmente que el chileno tiene que pedir permiso para salir? Oh, ¿será verdad lo que dijo nuestro auditor? ¿El chileno tiene que pedir permiso? Usted, por ejemplo, que me está escuchando, cuando quiere salir y juntarse con su amigo, lanzarse, por decirlo así, usted le dice a su señora, ¿sabéis qué, viejito? Hoy día voy a salir con unos amigos, me voy a lanzar. ¿Qué le dice usted? ¿Le pide permiso? ¿Sale solito nomás? ¿Inventa una chiva? ¿Cuéntela, firme?
4: Se dice, hoy voy a entrar para afuera.
0: Sí, ¿por qué me cortó el audio, amiga? ¡Se arrepintió! ¿Será que el hombre chileno le tiene miedo a su mujer?
5: Voy a entrar. Yo le digo, mi amorcito, ¿no le faltan zapatitos? ¿Va a salir a carretear un ratito?
0: Oh. 9:47, ya seguimos, pero te quiero contar que hasta ahora estamos junto a Daxa, porque hay tradiciones que se disfrutan en familia. 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
0: 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Anda, sí, pues. 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Y les cuento que estaba lleno, lleno. Ayer yo pasé por fuera, autos estacionados en la berma, a ese nivel de lleno. Parece que estaba muy bueno todo pasando adentro de la Sofo, ¿ah? ¿Eh?

0: Bueno, les cuento que... nuestro auditor nos quiere mandar un mensaje por acá. ¿Qué querrá decirnos?
1: Sí, Karencita. El chileno pide permiso. El hombre. Porque cuando uno quiere salir, ¿y dónde va? Le ponen color. Entonces, están obligados a pedir permiso.
0: Estará bien eso, ¿no?
1: Si no, dígale a mi esposa. Aquí lo tengo trabajando conmigo. Entrando y sacando latas del horno.
0: ¡Ah, sí nomás! Ahí lo tiene, trabajando el 18 de septiembre, sacando, metiendo lata al horno, empanadas, vienen empanadas, van, pa, pa, pa, pa.
2: Hola, ¿cómo estás? Buenos días, buenos días. Oye, yo no le he pedido permiso a nadie para salir, a nadie. Pero cuando estoy solo...
0: ¡Ah, qué fome!
3: Hoy día salgo a beber, se dice, hoy día me voy a baldear las tripas.
0: Pobre hígado, amigo, pobre hígado. 9 de la mañana con 51 minutos, llega Mega Apuesta. Esto es Dámelo. ¡Dámelo todo! La gente se va levantando de a poquito. Oye, les cuento algo. Mega Apuesta está hoy día, pues. Mega Apuesta está hoy día. Adivinen dónde, a la vuelta les cuento. ¿Tenemos visita en un rato más igual? Uy, tenemos muchas sorpresas para hoy, chiquillos, no se cambien. Seguimos aquí en La Punto 7.

tomate, cebolla, cilantro, ají y unos cuantos aliños. Parece sencillo, pero cuidado, porque el pebre puede transformar completamente una comida. El pebre es una preparación tradicional chilena que acompaña empanadas, sopaipillas, carnes, pan y prácticamente todo aquello que se encuentre en su camino. Cada familia tiene su propia receta. Hay quienes lo hacen suavecito y otros que lo ponen tanto ají que después nadie quiere acercarse al vaso de agua.

Y siempre está la discusión. ¿Le falta sal? No le pongas más. Está perfecto. El pebre representa algo muy chileno. Tomar ingredientes sencillos, mezclarlos y convertirlos en algo que termine estando presente en casi toda la mesa. Así que ya sabe, ya, si hay empanada, si hay sopaipilla, si hay pan, tiene que haber pebre. 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

0: Ponemos en pausa la música que más te gusta. 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
0: No te desesperes, ya estamos de vuelta y continuamos aquí en La Punto 7, la radio que quiero.
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8: Cuando son las 10 de la mañana, ya con 9 minutos, te dejamos informado de las últimas noticias a la hora. Bueno, comenzamos por la Araucanía porque la Dirección Meteorológica de Chile emitió un aviso de vientos normales a moderados que se registrarían en 10 regiones durante este fin de semana. El aviso vigente entra la tarde del sábado 19 y la noche del lunes 21 de septiembre e incluye a distintas zonas de las regiones de Coquimbo, Valparaíso,

0: Valparaíso, Metropolitana, O'Higgins, Maule, Ñuble, Biobío, la Araucanía, Los Ríos y Los Lagos. Bueno, según explica la DMC, la condición sinóptica detrás de este evento sería un sistema frontal que provocaría intensidades de viento de hasta 60 km por hora y rachas de 80 km en algunos lugares. Bueno, y nos vamos al ámbito nacional a esta hora de la mañana porque para unas fiestas patrias seguras, en orden y que todos puedan disfrutar, autoridades ya activaron distintos planes para resguardar a la ciudadanía durante estas celebraciones. En materia de seguridad, Carabineros reforzó el despliegue a nivel nacional con especial atención en los puntos de mayor concurrencia y controles permanentes de alcohol a conductores. En la región metropolitana, el gobernador Claudio Rego aseguró que habrá mayor presencia policial y un refuerzo del transporte público para facilitar los desplazamientos durante estos días. A estas medidas se suman las iniciativas del gobierno para enfrentar el aumento de viajes y también así avanzar hacia celebraciones más accesibles. Ante la salida proyectada de más de 407.000 vehículos desde la capital, el MOP activó un plan especial en carreteras que contempla peaje a Luca y restricciones de tránsito durante las horas de mayor flujo. Bueno, y la posibilidad de reemplazar parte de los componentes de las bencinas por etanol instaló una nueva discusión justo cuando el precio de los combustibles vuelve a presionar el bolsillo. Según reportó la agencia Reuters, funcionarios del Ministerio de Energía habrían trabajado en una propuesta para avanzar hacia una gasolina E10 compuesta por 90% de bencina y un 10% de etanol. Pero la cartera salió a desmentir esa versión en un comunicado asegurando que no ha realizado ninguna propuesta formal, interna o externa sobre potenciales usos del etanol en combustibles y agregó que tampoco recibió consultas de medios antes de que se publicara esta información. Más allá de la controversia, la alternativa abre varias preguntas. La primera es probablemente la más inmediata. ¿Serviría realmente para bajar el precio de las bencinas? Bueno, actualmente se utiliza el MTBE como aditivo y el etanol tendría un costo inferior. Nicolás Román, académico de la Facultad de Ciencias Económicas y Empresariales de la Universidad de los Andes, calcula que la diferencia entre ambos productos puede llegar a 20 o 30 pesos por litro. El problema es que el aditivo representa solo una pequeña fracción de esta mezcla. Bueno, y así cuando son las 10 de la mañana ya con 12 minutos, estas son las últimas informaciones. Te invitamos a continuar en compañía de Punto 7.
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0: vuelta, 10 de la mañana ya con 16 minutos. Oye, yo les quiero contar que no estoy nada sola aquí. Estoy con ellos, con los personajes del día, porque se los voy a presentar, ¿ah? ¿Eh? O mejor que se presenten ellos, pero ellos se van a presentar con sus nombres de pila y yo los voy a presentar como agrupación. Porque en estas fiestas patrias, si queremos vivir realmente lo que es la cueca y la tonada, tiene que ser con ellos. Ellos son los... ¡Todavía no, cabrón! ¡Espérense un poquito! ¡Ya, no! Ahora sí, ellos son los...
1: ¡Achilenados!
0: Ahí sí. Ahí sí. Pues, ¿cómo están, chiquillos?
2: Bien.
0: Bienvenidos.
2: Súper muy bien.
0: No sé qué pasó, ¿eh? Como que gritaron todo y ¡pa! ¡Y la pura escoba!
3: Es que somos mucho ambiente.
0: Mucho ambiente para mucho la ambiente. Radio. Mamá, ven a buscarme.
3: No es ven a retirarme, por favor.
0: Chiquillos, bienvenidos, los achilenados, a esta hora, aquí cuando son las 10 con 17. Bueno, no está el grupo completo, estábamos conversando, falta uno, le vamos a mandar saludos más adelante, pero les voy a pedir que se presenten porque la gente los está escuchando. ¿Quién se presenta primero? A ver, ¿quién acá, es el más el más antiguo de la banda?
4: Bueno, partiendo por acá desde las profundidades.
0: Más cerca al micrófono, Willy.
4: De las profundidades del sonido por acá.
0: Acércate, Willy, que no te escucháis.
4: Arias. En el bajo, con trabajo eléctrico, ¿ya? Y voz.
5: Hola, buenas. Yo soy José Solano, alias Pequeño. Yo soy el acordeonista del grupo.
0: ¿Ya?
5: Y ahí ayudando con las buenas voces y animaciones.
0: Hace voces también, ¿eh?
6: Por acá, Carlos Islas, voz y percusión en Achilenados.
7: Y por acá, Cristian Nahualcheo, guitarra y voz en el grupo.
0: ¡Aplausos! Chiquillos, aplausos para ustedes. ¿Y quién falta? ¿Cómo se llama el quinto integrante?
7: Daniel Moraga, nuestro arpista.
0: ¿Y qué pasó, señor?
7: Lautarino el hombre. No, señor, tenía compromiso hoy día.
0: Digan la verdad. No. Anoche, ¿a dónde anduvieron anoche? Cuenten, acérquese a lo mismo.
5: Tenía que hacer un trámite, dijo.
4: Anoche estuvimos en Loncoche.
0: ¿Ya? Sí.
5: En Loncoche, en las mesones de Caleta Arenas.
0: ¿Ya?
5: Estuvimos ahí compartiendo en un local, junto con la gente. Haciendo cuequitas, un poquito de folclore, no solamente cuecas, sino que también el folclore es muy diverso dentro, claro, de lo que hacemos nosotros.
3: Chamamé, cumbia,
0: hasta
3: cueca,
0: chamamé,
3: ¿no?
0: Le mandaron de todo.
4: La claro. Ranchera,
0: un poco rico.
3: Eso mismo. Sí.
0: Oye, ¿y les pasa de repente cuando van a cantar, a tocar alguna parte y la gente se prende y los saca a bailar ustedes o no?
3: Sí, pasa ¿sí? harto eso, pero cuesta un poquito porque... Somos medio rogados,
0: ¿no? Son tímidos, ¿no?
3: No, somos súper tímidos.
0: Tímidos. Vámonos un poquito a la historia del grupo, porque hoy día ustedes vienen a presentar, a dar a conocer una nueva producción musical, pero queremos conocerlo un poquito más. Nos vamos a ir a la historia de Achilenados. Estábamos conversando detrás del aire, ¿cierto? Respecto a ustedes, que igual yo miraba, leía la historia y decía, igual son nuevitos, pero no son nada tan nuevitos, porque cada uno, no en el buen sentido de la palabra... Porque cada uno de ustedes viene también, tiene su historia, tiene su pasado. ¿El pasado los condena? ¿De dónde viene usted, oiga?
4: Mira,
0: cuénteme.
4: La verdad es que mi grupo más antiguo es Trinares del Alba, que es un grupo familiar donde toco.

0: con mis viejos actualmente, con mi papá y mi mamá. Antiguamente estaba mi hermana, que éramos los cuatro.
1: Ya.
0: Cristian, que es el arpista actualmente. Diego Vera, que es el guitarrista. Y Daniela Lagos, que es voz y pandero.
1: Ya. O sea, ¿sigues con esa relación paralela?
0: Sí, nosotros tenemos 23 años.
1: No te puedo creer, hartos años.
0: Sí, así que un poco de ahí viene mi historia. Y he pasado por diversos grupos también. Estuve con Esperanza, con De Chilena también, un grupo de acá. Así que he recorrido harto en el tema musical.
1: Es harto kilometraje. ¿Y usted? ¿De dónde viene usted? Cuénteme.
2: Bueno, por mi parte, actualmente vivo en Loncoche.
1: ¿Ya?
2: Pertenezco hasta el día de hoy al Ballet Folclórico de Padre Las Casas, ¿sí? Donde soy actualmente músico.
1: Mándele saludos, pues.
2: Un saludo al Ballet Folclórico de Padre Las Casas, que alguien me está escuchando por ahí. Y también, como Willy, yo llevo, van a cumplirse 12 años dentro del Ballet Folclórico, haciendo música, y no solamente música latinoamericana, sino que a nivel general del mundo. Y también perteneciente a diferentes grupos.
1: ¿El último cuál fue?
2: De acá, Achilenados. ¡Ah! De aquí no me muevo.
1: De aquí. ¿Y?
3: Bueno, yo por acá, Ariki, 100% talquino, producto
1: talquino,
3: extranjero.
1: Talquino, te puedo creer.
3: Sí, ya llevo aproximadamente 7 años, 8 años viviendo acá. Voy a ser papá acá en Temuco.
1: Oye, viniste a echar raíces aquí a la Araucanía y saben con qué les puedo contar.
3: No, yo vine a bailar cueca un día nomás y aquí me quedo.
1: Ya, pero te quedaste por amor.
3: Me enamoré.
1: Te enamoraste.
3: Enamoré,
1: y ahora vas a ser papá. Y le puedo contar a la gente quién es tu enamorada. Bueno, para todos nuestros auditores, les voy a contar que nuestro amigo es el novio, la pareja, el peor en nadie, no, el futuro padre de nuestra querida Violeta Palavecino, que de hecho el año pasado en esta misma fecha vino con las aniñaditas,
3: sí.
1: Y hoy día ya está esperando su primera guaguita junto a nuestro amigo.
3: Nuestro hijo Lincoln.
1: Oye, y esa guagua hacer, pero sí o sí músico, ¿no? ¿Qué crees tú?
3: Ojalá que sí, pero
1: no tiene por dónde no sacar talentos musicales.
3: Siempre están las opciones para que los niños...
2: Todo ha sido folclórico para...
3: Sí, ha sido folclórico, tomamos nosotros.
1: Saludos para la Violetita, igual nos debe estar escuchando, ¿no?
3: Sí, en eso está.
1: Mándale escuchando. Un besito, po.
3: Un besito, mi amor, te amo y saludo y amo mucho a nuestro hijo Lincoln, que ya siguen en camino.
1: ¡Qué lindo! ¡Felicidades! Con la marraqueta debajo del brazo...
3: No, trae la tortilla.
1: Todo.
3: Trae la tortilla. Al tiro, escucha, cueca y zapatea.
1: De Talca con amor, dice. Y se quedó acá en Temuco para radicarse, echar raíces y ya va a tener su primera guaguita.
3: Un maulino en la Araucanía.
1: Qué bonito. ¿Y con quién más estamos con nuestro amigo? ¿Él es el más joven de la banda? ¿O
3: claro,
1: lo que yo creo?
3: Claro.
4: Dicen. Dicen. Bueno, yo soy nacido y criado en Lautaro.
1: Lautaro también,
4: sí,
1: mira.
4: Al ladito. Ahora ya actualmente radicado acá en Temuco. Igual he participado de varias agrupaciones regionales y un día X, conversando aquí con mi pariente.
1: ¿Ya son parientes?
4: Es que nos decimos así de...
1: Son como familia.
4: Claro,
1: sí.
4: Claro, todos nos tratamos de pariente aquí. Entonces un día conversando con mi pariente, que nos conocimos, bueno...
1: larga historia.
4: Entre todos nos conocíamos de años, pero en diferentes partes.
1: ¿Ya?
4: Cuento corto que llegue y me dice, pariente, ¿por qué no armamos un grupito para que cantemos cuequita?
1: Ya, una cosa así como de comentario de pasillo, así como,
4: claro,
1: ya, armemos algo. Y
3: que nos veíamos siempre.
4: Claro.
1: Y tú dijiste, ya, esto no.
4: Claro, y agarramos vuelo y empezamos ahí ya, oye, ¿y a quién podemos invitar? A este y a este. Y...
0: ¿Cómo agarramos tanto vuelo?
4: Sí.
1: Oye, agarraron harto vuelo.
4: Y como él dicho, Dios los cría y el diablo los junta.
1: Yes.
4: Y aquí
1: llevan,
4: estamos.
1: Y se llevan, se nota que hay una súper buena energía en ustedes igual, ¿ah? Yo quiero contarle a la gente que ustedes ya como agrupación se conforman el año 2025, o sea, el año pasado, y tengo entendido que les ha ido muy bien, ¿ah? No se pueden quejar.
4: Así dice.
1: ¿Qué quiere decir Willy?
0: No, nada.
1: Acérquese al micrófono, Willy.
0: Ha sido un año súper intenso. En que hemos tenido que unir talento, ver qué resulta, hemos pasado por trabajos de composición, de creación,
1: ¿ya?
0: Así es que la verdad es que creo que estamos los precisos, y la verdad es que el trabajo que estamos haciendo es un rescate de las cuecas del año 50, 60, 70.
1: ¿Ya?
0: A la gente le llama mucho la atención la propuesta del grupo porque formato que tenemos nosotros es como una cueca más centrina.
1: Ya.
0: Pero salimos vestidos de guaso. Entonces a la gente le llama la atención, pero en realidad esto

0: es un formato que viene de los años 60,
1: ¿sí? Ya.
2: Es un rescate de la tradición que estamos haciendo. Claro, por ejemplo, habían agrupaciones como el dúo Rey Silva,
1: ¿ya?,
2: que ellos cantaban el mismo estilo de nosotros y se vestían de guaso, pero ellos se vestían con aperos.
1: ¿Ya?
2: Se ponían espuelas, sí, se ponían todo para tuti. Cantar.
0: Hasta
2: para cantar.
1: Claro, era para el show, ¿cachai?
2: Claro, es que era la tradición, nosotros tomamos esa parte de la tradición para replicarla porque sentimos que en algún punto se estaba perdiendo.
1: Claro.
2: ¿Por qué? Porque estaba llegando mucha gente que va a los shows y ve a los grupos bailar, por ejemplo, a la Niñadita, vamos a poner el caso a la Niñadita.
1: Hable bien, si no le van a retar en la casa.
2: Usan un vestuario que no es de guaso y la gente trata de... O sea, no es que trata, sino que la gente no baila. Porque piensan que es otra cueca.
1: Ya.
2: Y es lo mismo. Es lo mismo que lo que bailan los guasos, por así
1: decirlo. Tengo entendido que hay cuatro tipos de cueca, ¿no?
2: No, hay una. ¿Cuánto? Y se llama cueca chilena.
1: Solamente hay una. Porque el otro día leía por ahí que existen cuatro estilos distintos.
2: Es que eso es por la zona geográfica.
1: Ah, ya.
2: Pero tú cantas, por así decirlo, como está muy en la palestra... la consentida.
1: ¿Ya?
2: En el norte no te la van a bailar igual como la bailan en Punta Arenas.
1: Claro.
2: Y por eso es como que depende de la zona geográfica, es como la gente se expresa con respecto a la cueca.
1: Claro, pero los compases siguen siendo los mismos.
2: Los mismos. Incluso, por ejemplo, si tú dices, oye, las niñitas pueden ir a un campeonato, sí, obvio, pueden ir a un campeonato, y nosotros sí, también podemos ir a un campeonato.
1: Sí, pero tiene que dejarlas ganar, si no después lo retan en la casa. Chiquillos. ¿Cómo los encuentra la gente? Si los quieren contratar, si los quieren invitar. ¿Cómo? ¿Cuál es la red social de Achilenados?
3: Bueno, en nuestras redes sociales, en Instagram principalmente, como achilenados.oficial. Ahí está toda la información, el correo, los números de contacto con el que se pueden comunicar con nosotros.
1: Achilenados.oficial.
3: Exactamente.
1: Oye, el nombre me gusta, es bien potente, ¿ah?
2: Achilenados.
1: ¿A quién se le ocurrió el nombre?
0: ¿De dónde?
1: Ay, que son capos, cabros.
2: Un día estábamos conversando con los chiquillos y buscando el nombre, porque como que buscábamos por aquí, buscábamos por allá, y dije, oye, pero nosotros somos achilenados para la cueca. Oye, el Cristian dice, y así nos podríamos llamar,
1: y así se llaman,
3: y ahí quedamos bautizados.
1: Ay, me encanta. ¿Saben qué? Quiero invitar a toda la gente que está escuchando la radio, tengo unos mensajes por acá, a conocer el nuevo material también de Achilenados. Este material se llama La vihuela de mi abuela. ¿Qué
2: de
1: es la vihuela? Dice abuela, okay, por eso, pero la vihuela de mi abuelo. Digamos que la abuela igual la usaba.
3: Exacto.
1: Ya, pero ¿qué es la vihuela? Para que le expliquemos a la gente. ¿Qué significa la...?
3: Es principalmente un término que se usa mucho en el campo y en el habla popular campesino, que hace referencia a la guitarra.
1: Perfecto.
3: Exacto. Que antiguamente la vihuela, de hecho, era un instrumento que es el antecesor de la guitarra.
1: Ya.
3: Entonces, cuando llega después ya a Latinoamérica,
1: cambia
3: y la gente quedó con ese nombre grabado. Entonces, sigue haciendo referencia a la vihuela.
1: Ya.
3: Haciendo referencia a la guitarra.
1: Mira, todos los días se aprende algo nuevo.
2: Es parte de la tradición popular chilena ya nombrarle vihuela a la guitarra.
1: Y no lo sabía. Es cierto,
2: como cuando uno dice
1: este
2: a la micro, hoy viene la liebre,
1: la micro. Ya.
2: Una cosa así.
1: Ya. Mira, el término popular de la guitarra, una cosa así. Qué bonito, mira, todo aprendimos hasta ahora. Bien. ¿Qué me quiere decir? A ver, ¿nos querrá decir algo bueno esta audio? A mí me da miedo de repente sacar los audios, que la otra vez me pasó algo. Sí. Estaba con otra agrupación aquí, pero era música romántica. Y nos falta el... A ver.
4: Hola, Karen, ¿cómo estás?
1: Hola, hola.
4: Karencita, ¿alguien sabrá si la Feria Pinto...
1: Ya no, eso no le vamos a pasar el audio. Ya, ¿qué quieres saber? ¿La Feria Pinto está bien?
4: ¿Está atendiendo hoy o estará abierto?
1: Vamos a consultar ya, porque ahora estamos con nuestros amigos de los achilenados. Pero vamos a ver si algún auditor nos comenta y si la Feria Pinto está abierta. Nos vamos a ir a la música, entonces... Esta canción, La Vihuela de mi Abuelo, es la última producción que tienen ustedes y ya está en YouTube, ¿o no?
2: Así es. Es de autoría de acá, del grupo.
1: Ya, ¿quién la escribió?
0: Yo.
1: Willy, cantautor Willy. Mira, Willy, tremendo aporte ya. ¿Todos componen?
0: Sí.
1: ¿Sí?
0: Sí, todos componen.
1: Y se ponen de acuerdo, así como, oye, aquí podría ir esto, cambiémosle el compás, no sé.
2: La verdad es que respetamos mucho el trabajo de los compañeros.
1: Ya, no lo
2: modificamos. O sea, más que modificarlo, nosotros a veces damos la idea, pero el autor ve si realmente quiere arreglarlo o no.
1: Ya.
2: Pero acá nosotros respetamos mucho el trabajo de cada uno, porque somos autores y compositores todos.
1: Claro.
2: Entonces, respetamos mucho el trabajo de cada uno.
1: Qué bonito, sí, que funcione todo esto de esa forma, porque le dan valor a la creación propia, ¿cachai? Así que bacán.
2: Como dijo Nano Núñez, antes de cantar cueca, nosotros primero fuimos amigos.
1: Oh.
2: Entonces, antes, él dice, para cantar cueca primero hay que ser amigos, si no somos amigos...

0: Dani, no vamos.
1: A ver. Aquí escuchamos este tremendo tema que ya lo puede encontrar en YouTube. La vihuela del abuelo.
0: ¿Cierto? Como achilenados no va en YouTube y aparece al tiro.

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1: Más fuerte el aplauso para nuestros amigos de Los Achilenados. Tremendo, ah, qué bien. ¿Dónde se van ahora en las fiestas patrias con este tremendo producto que realmente es encantador? Qué lindo es escuchar el arpa. ¿Quién es el arpista aquí?
2: El que faltó.
1: Ya, pero de verdad, ¿en serio?
3: Sí, en serio.
1: Oh, chao.
2: Pero mi pariente también es arpista.
1: Ah, ya. Por si acaso el otro falla, tenemos
2: como todos un instrumentista.
1: ¿En serio?
2: Sí.
1: Fantástico. Oye, cuéntame una cosa. Ya tenemos este material, todavía no lo suelta por ahí, me decían entre bambalinas, señor Spotify.
3: Estamos ahí a la espera de la liberación de la plataforma para subir ya LP.
1: Ya.
3: Son tres temitas, así que soltamos este que va a ser el primero en la lista de los temas. Y esperamos que, estamos ansiosos todos, esperando que se liberen las cuequitas.
1: ¿Estos son los primeros productos que van a sonar en Spotify o sí, ya tienen algo?
2: Sí. No. Lo primero. Sí. Ustedes tienen la primicia.
1: ¡Qué lindo!
3: Exacto. Nuestro primer EP.
4: Estamos más nerviosos que perros bote.
2: Ustedes son la primicia.
1: ¿En serio tenemos la primicia?
3: Exacto.
1: Bueno, les queremos dar las gracias, chiquillos. Y por supuesto, desearles lo mejor, éxito en todo. Y por supuesto, acá las puertas siempre están abiertas. La gente también deja mensajes, de ahí los vamos a ir escuchando a poquito porque nos tenemos que ir a la pausa, pero por supuesto darle las gracias por haber estado acá a los 5, porque igual tenemos una señorita acá que me imagino que es la community manager de la banda. ¿Cómo se llama? La Vicky. Vicky, ¿cierto?
2: La Rusia.
1: Vicky, ¿cuánto? Vicky, ¿cuánto? ¿Ah? Victoria Quiñones, por si usted la conoce, está acá, calladita, sacando el rollo, sacando todo el contenido a través de las redes sociales de Achilenados. Así que bueno, la invitación está en que usted también, que nos está escuchando, vaya a visitar las redes sociales de Achilenados. Apoyemos nuestro producto local y por supuesto, siempre con ese cariño que se hace música, porque sea la música que sea, la música es una forma de comunicarse, de hacer amigos, de

0: hacer familia y de hacer comunidad. Y por supuesto, esta comunidad tan bonita que es Punto 7 les agradece la visita. Es su casa ya.
1: Gracias a ti, Karen, por el espacio. Para nosotros es súper importante este espacio de difusión.
0: ¿Ya?
1: Así es que contentos por la recepción. Nada, Gracias.
2: Cuando guardo ese tema, me acuerdo de mi tata.
0: Chiquillo, que les vaya súper bien. Muchas gracias. ¿Quieren mandar saludos?
2: Sí, le queremos enviar un saludo también a nuestro audiovisual, que es Talquino también.
0: ¿Ya?
2: Nuestro compadre Tomás y su agrupación Ojo al Charqui también, que tocan cueca chilena ahí en Talca.
0: Ya.
1: Grande Lente Cuequero ahí.
0: ¿Le están escuchando?
2: Sí, más conocido como Lente Cuequero.
0: ¿En serio?
2: Ah, sí, exacto. El nombre. Sí.
0: El Ojo al Charqui, me gustó el nombre.
1: Un capo el hombre y el Tommy.
3: Un capo de la fotografía, así que todo el registro audiovisual es parte de él y todo lo que es grabación y producción musical, David Bass, de Lautaro.
2: David
3: Bass.
2: Tremendo...
0: David Bass, sí. Bass o no Bass. Oye, David, saludos para David. Gracias a la Vicky igual, porque
2: siempre.
0: No
2: hay mayoría.
0: Soa
2: Vicky.
0: Ni un Soa saludo a los caros que están de sabrío.
3: No, que ella es parte de Achilenado, así que.
0: Igual no más, por cierto.
2: Saludos a la parentela.
0: Pero no paga, no.
2: No, digo, acá mi pariente paga después, sí. Un saludo para toda la parentela que nos está escuchando y toda la gente bonita que le gusta el folclore. Y que en esta fecha los invito a escuchar más folclore de lo normal. Y escuchar todo el año, somos chilenos todo el año, chiquillos. Así que a escuchar cuequita, a seguir a los grupos locales y a escuchar la Punto 7 todo el rato. Yo soy un 7 y tú.
0: Lo dijo, ¿y qué? Ya, pues,
1: oye, y dedicar también el tema a todos los cultores que rescatan la guitarra campesina y los afinares campesinos. Así es que yo tengo ahí como referente a un tío querido que era hermano de mi papá, que se fue al cielo hace un tiempo,
0: ¿ya?
1: Que lo quiero mucho, que es mi tío René. Y en el campo está mi tío Chamaco también, que seco para la guitarra traspuesta. Así que para ello dedicado el tema.
0: Qué bonito.
4: Para los viejos que nos enseñaron a tocar guitarra igual, pues los tíos. Sobre todo los que nos criamos, Don Alonso Lago,
2: mi pariente aquí.
1: Seco para la guitarra también, traspuesta Cristian, así que...
2: También de afinares familiares.
1: De familia cultora por ahí.
0: Muy bien. Oye, cualquier saludo, cabrón.
4: No, sí, hasta los cultores del folclore.
2: Es que estamos inmersos nosotros el 100% de nuestra vida en el folclore.
0: Viven...
2: Sí, vivimos de esto, por así decirlo, en algún
0: respiran
2: punto.
0: Folclore, comen folclore.
2: Es que somos chilenos hasta la nata, dicen. Pero somos chilenados.
0: Excelente. Despídase de la gente entonces que lo está escuchando, pues.
4: ¿De dónde veas? Ya, chiquillos, muchas gracias por escucharnos. Recuerden seguirnos por las redes sociales, achilenados.oficial. Vamos a estar subiendo harto material, así que, chiquillos, atentos a las redes sociales, que se vienen cositas.
0: Excelente.
2: Y a la vuelta, ¡achilenados, juega!
0: Vayas donde vayas, vamos contigo. Yo soy un 7. ¿Y tú?
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0: mañana con 46 minutos, ahí se fueron los achilenados. Oye, yo me voy al WhatsApp rápidamente porque tenemos audios por aquí, ¿eh? ¿Aló?
1: Buenos días, Karencita.
0: Buenos días.
1: Está abierto la Feria Pinto, por si acaso, todas las conquimenas de Uber.
0: Muchas
1: saludos
0: gracias.
1: Saludos a toda la gente, que les vaya bien ahora en estas fiestas patrias. Un abrazo y un besito a la distancia para todos.
0: Muchas gracias, Jime, por ese dato. La Feria Pinto funcionando entonces a esta hora de la mañana, 10:47. Y tenemos llamado por acá. ¿Aló? ¿Aló? ¿Aló, aló, aló? ¿Aló? ¿Me escucha? ¿Me escucha o no me escucha? ¿Me escucha?
2: Muy buenos días.
0: Muy buenos días. ¿Con quién tenemos el gusto?
2: Con Erika Fuentes, de Temuco.
0: Erika Fuentes, bienvenida, Erika. ¿Cómo lo estáis pasando? ¿A qué hora te levantaste hoy día?
2: Hoy día desperté, como todos los días, súper temprano. Me levanté, ahí estuve un ratito chateando, me levanté a las 9 y estoy esperando a la familia, a los hijos y a uno de las nietecitas.
0: Oye, cuéntame una cosa, ¿en qué lugar estás a esta hora? ¿Dónde estás?
2: Estoy aquí en Avenida... En Avenida Pinto, con entre Tucapel y Cautín.
0: Ya, o sea, vivo. Estás en Temuco, entonces. En
2: sí,
0: Temuco. Cuénteme, a ver.
2: En primer lugar, quiero saludar unas amigas que tengo yo, que son muy, muy buenas para el mambo, que se llaman Las Pachangueras.
0: Las Pachangueras.
2: Ellas están ahí. Y cada una en su casa, con sus ricos, sus empanadas, sus pajaritos, con todas las cosas así.
0: ¡Qué rico!
2: Y tengo una pachanguera que su mamá la vino a ver desde Mulchen.
0: De Mulchen.
2: Y su mamita se llama María Raquel. La quiero saludar con mucho cariño, aunque no nos conocemos, pero ya nos vamos a conocer porque ella es una mujer muy, muy aperrada.
0: Es.
2: Así que le envío todo mi cariño a la tía María Raquel.
0: Saludos para María Raquel, entonces, que está escuchando la radio hasta ahora, la Eriquita, dándolo todo. Oye, ese grupo es un nombre de WhatsApp. Escuchando... ¿Qué tiene?
2: ¿Perdón?
0: ¿Ese grupo que tienen ustedes es como el nombre de WhatsApp que usan?
2: Sí, tenemos nuestro grupo y se llama Las Pachangueras.
0: ¿Las Pachangueras desde cuándo que tienen esta agrupación tan especial?
2: No, es un grupo que nos conocemos hace muchos, muchos años, creo que más de 10 años.
0: Oh,
2: y un día yo hice una invitación para mi casa y llegaron ellas. Y ahí decidimos juntarnos siempre, hicimos el grupo y cada mes tenemos una actividad. Viajamos, salimos a comer rico, celebramos los cumpleaños. Cuando hay cosas malas también estamos, entonces por eso es un grupo muy, muy afiatado.
0: Qué bonito eso, que se dé eso, que se cultive la amistad de esta forma. Y quieres mandar más saludos, me imagino, ¿no?
2: No, yo le estaba escuchando a los chiquillos, a los achilenados.
0: ¿Ya?
2: Y bueno, yo quise hacerle unas payas, pero hace rato que estaba llamando, pero yo sé que esto no se puede hacer así como magia.
0: Claro.
2: Y aparte de eso, no he escuchado ninguna paya, entonces yo quería hacer una payita hoy día, porque hoy día se celebra. Hoy día es nuestro 18 de septiembre, así que tenemos que celebrar.
0: Hoy día con todo,
2: ¿no? Así que si me das permiso para hacer la payita.
0: Mi querida amiga, yo no le tengo que dar permiso de nada. Usted está aquí en esta radio y usted es parte de esta radio, así que ¡vamos, piernas, que el cuerpo sigue! ¡Dele nomás!
2: ¡Vamos! Dice, pucha que caen tan bonitos los achilenados. Cosa linda, afinadito. Esto

0: chicos son mimados. Son mimados por su gente de las comunas de acá. Toman vino, jugo de Borgoña y también un aguardiente que le cala hasta los dientes para calentar la cuerpa. ¡Uy, uy! ¡Uy, uy!
1: Oiga, pero usted se pasó, ¿ah? ¿Eh?
0: Uy. Oh, lo hice con el corazón, ahí, con el corazón de chilena. Y me encantaron los chicos, ¿eh? Muy, muy buenas voces, bueno, maravillosos.
1: ¿Y los puedes encontrar en Instagram? ¿Lo estás siguiendo ya o los va a seguir?
0: No, los voy a seguir porque estaba llamándote. Así que los voy a seguir.
1: Oye, Erika.
0: Karencita, un agrado haber hablado contigo.
1: Muchas gracias.
0: Y que lo pases muy lindo hoy día. Y saludo a todos los chicos, yo sé que no están, que ya lo están pasando bien. Pero ahí yo estoy siempre con la punto 7 todos los días, aunque mi trabajo no me lo permite porque trabajo en un colegio.
1: ¿Ya?
0: Pero ahí escondido, de repente los escucho y ya en la tarde más libre los escucho y bailo y me río con todos, con todos, con todos.
1: ¡Qué buena
0: onda!
1: Así,
0: cariño, para la punto 7 porque son la mejor de Chile. Cariño. No de la comuna, de Chile.
1: Muchas gracias por tanto cariño y bueno... esperamos siempre estar a la altura de nuestros auditores para que sigan disfrutando y acompañándose con nosotros. Así que te mandamos un besito grande. Disfruta con tus amigas. Ya va a conocer ya la mamá de su amiga. Yo me imagino que hoy día o en estos días, ¿cierto? Y van a poder compartir todas esas cositas ricas que hicieron, po.
0: Así es. Así que, María Raquel, porque sé que me estás escuchando, te voy a ir a conocer porque quiero darte un tremendo abrazo y un beso con todo mi corazón, porque yo soy de esas que abrazan y besan mucho.
1: Bien, beso que vas a bailar.
0: Sí.
1: Ya, Boriquita.
0: Pásenlo bien todos. ¡Viva Chile Mierda!
1: ¡Eso! ¡Viva Chile Mierda! ¿Qué tal?
0: ¡Vamos, dale permiso! ¡Viva Chile Mierda!
1: En el buen chileno, porque hoy día es 18 de septiembre. ¿Y cómo vamos a decir miércale? No, a toda la vida.
0: Sí, bloquea. Es que si no después me bloquean, pero bueno, el sándwich es el que bloquea. Yo, tú no.
1: El sándwich no está hoy día, así que tenemos libertad.
0: Debo, quizá donde está por ahí.
1: No, hoy día no hay nadie más que yo en este estudio. Pero no importa.
0: Está solita la pobrecita. Y aquí la vamos a estar acompañando, escuchándola todo el día. Vamos a estar escuchando la punto 7 junto a la Karencita.
1: Muchas gracias. Solita aquí en la radio, pero estoy muy, muy, muy bien acompañada con todos ustedes. Así que muchas gracias por llamarme.
0: Obvio.
1: Disfruta este día tan especial. Y bueno, mandarte un abrazo grande. Y gracias por llamarnos.
0: Gracias a ti también. Besitos, Karen. Chao, chao.
1: Besitos, chao. Ahí estamos con nuestra querida Eriquita. Simpática, simpática y muy bonita.
2: En este 18, brindo tomando un copete y que sepa todo el mundo que en Valpo y Temuco manda la punto 7.
1: ¡Eso! ¡Uy, uy!
2: Ayer pasé por tu casa y me tiraste un disco rayado. Y me tiraste un disco rayado. Y me tiraste un disco. Y me tiraste.
1: Yeah.
2: Y me tiraste un disco rayado. En los juegos de azar, el Gustavito a veces gana y pierde. Pero pase lo que pase, se come todos los amasados de la panadería de Laguna Verde.
1: Ya. Yeah. Oye, cariño, para nuestro auditor, ahí está escuchando la radio Adrián Hernández. Un abrazo grande para él. Muchas gracias por esos mensajes. ¡Aparecieron los cabros! ¡Se están despertando! ¿Cómo estuvo ese mambo, cabrón? A ver, quiero que me cuenten, po.
3: Hola, Karen Páez, ¿cómo estás?
1: ¿Qué tal, Ica?
3: Mejor gran amiga del mundo mundial. ¿Te acordaste de nosotros?
1: Siempre me acuerdo.
3: Como ahora es puro Valdivia.
1: Ya.
3: Oye, amiguita, te tocó trabajar.
1: La que te fui.
3: Sabes que yo iría y te iba a ir a dejar un cafecito con un pastel, pero estoy con mi
1: enfermita
3: aquí en cama tomando desayuno. Pero te vamos a ir a ver,
1: tío. Pero
3: tráigame. Te vamos a llevarte un rico. Oye, espero que estés bien. Aquí estoy grata compañía. Y a nosotros igual nos puedes llamar por teléfono.
1: Amigo, pero si no llamaba a nadie.
3: Recuerda, 17. El sándwich debe estar tapado mosca, igual ya, que Julián. Son bien machistas este fin de semana con ustedes, chiquilla, pero aquí vamos a estar con ustedes regalándola. Hoy día a ti y mañana a la Karen. A la Karina hoy día, perdón.
1: Las mujeres nos tomamos la radio este 18 de septiembre y saben que nosotros felices. Bueno, sí, dice nuestro amigo Ítalo, que es nuestro amigo personal. Ay, amigo, no, pero realmente él es amigo. Son excelentes personas, él y su señora. Pero ya, pues dejen de enfermarse, ya córtenla, pues. Vengan a acompañarme un ratito en la tarde, siquiera vengan a verme un rato, no sean así. Oye, tengo a mi suegro conectado a esta hora de la mañana, don Gabriel. ¿Cómo está usted, suegro? ¡Oiga! ¡Oiga, suegro! ¡Qué pariente, hijo! Un abrazo.

0: para él, ya se están preparando porque ellos se van a Saavedra en un ratito más. O van en camino ya, preparándonos, dice, para ir a Puerto Saavedra, escuchando la mejor radio, sí. Obvio, pues si trabaja allí. ¿Sabe qué? Le vamos a contar a la gente que don Gabriel Laurier hoy día va con toda su familia a un evento importantísimo que está súper de moda, que es la revelación. Sí, pues. ¿Cachai que hoy día ya no es solamente... no es solamente el tema del baby shower cuando viene una guaguita en camino, sino que ahora hay otra celebración que se llama revelación. ¿En qué consiste la revelación? Bueno, lo hemos visto a través de redes sociales. Tiran, por ejemplo, de repente, no sé, espuma celeste o polvos mágicos en rosado si es niñita. Esa es la famosa revelación, cuando uno se entera de qué va a ser la guagua. ¿Va a ser niña? ¿Va a ser niño? Y eso tiene a todo el mundo ahí nervioso. ¿Qué será? ¿Qué será? Bueno, ellos van hoy día a Saavedra a eso, a la revelación. Se va a revelar todo lo que quieren saber. Pero la revelación no es el baby shower, no es que se reemplace. La revelación es un evento y después viene el baby shower. ¿Qué les parece? Oye, cada cosa que va saliendo, pensar que antes la gente no se enteraba de que era la guagua hasta que nacía, imagínate. Y ahora, la revelación, a los 5 meses más o menos, la revelación, 6 meses, cuando uno se entera de que hacen la guaguita, y ahí, después de la revelación, uno ¿qué hace? Empieza a comprar ropa de guagua. Si es niñito, empieza a comprar cositas como de niñito, como ropitas, así como con autito y cositas. Y cuando es niñita, yo por ejemplo que tengo 2 niños, siempre quise tener niña, al final, bueno, ya se cerró la fábrica, pero uno empieza a mirar y dice, ¡oh, y esta ropita! ¿Y qué hace uno? La compra. Porque uno es guaguatero, le gusta juntar cosas. Así que lo pasen súper bien. Va toda la familia, va don Gabriel Laurier, va la señora Juanita Romero también, van todos en patota y más rato en la noche, mambo. ¡Ah! De la mañana con 58 minutos. Nos vamos a quedar con Karol G y Nicki Minaj. Esto es Tusa. Suena aquí en la punto 7. Ya volvemos.
1: Ya no

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con eso sí que despertaron. 11 de la mañana con 10 minutos, nos saludan también de la locomoción colectiva. A línea 18 presente a esta hora de la mañana, así que un abrazo grande para todos los conductores de la línea 18 y también para toda la gente que nos escucha en la localidad de Labranza. Me dicen, buenos días, Karencita, vamos camino a Temuco porque...

0: las 12 es el desfile. Saliendo de Temuco desde Labranza con mis hijos, Cristian y Claudia. 12 del día, Plaza Aníbal Pinto, más conocida como la Plaza de Armas. Y bueno, les quiero contar que les tengo regalitos, ¿ah? Les tengo regalitos porque hoy día, en el casino, ¿se acuerdan cuando fuimos a transmitir al casino hace un par de semanas atrás? Bueno, en esa oportunidad estuvimos con Milton, que es de AudioFest y hoy día tiene el 18 Fest en el casino, segundo piso en el salón. Hay una fiesta para la familia. Todo el día van a haber juegos infantiles, actividades, de todo. Tenemos muchas entradas para regalar. 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La entrada está a 6.000 pesos. Se compra también por Ticketmaster, si no me equivoco. Pero nosotros tenemos muchas entradas para regalar para que tú vayas con tus niños y lo pases increíble. No tienes que hacer nada de venir a la radio ni nada porque yo te las mando por WhatsApp. Así que es sencillo, si tú quieres ir, solamente dime, quiero ir y yo te mando tus entraditas para que vayas a disfrutar. ¿Dónde? Segundo piso casino. Usted llega ahí con su entradita en su teléfono y pasa con sus hijos porque esta es una fiesta familiar hoy día. Y en la noche me dicen que está mega puesta, así que yo voy a estar ahí animando también, pues. Así que si tú vas, nos vemos. Bueno, continuamos con los mejores. 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
0: 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Y si usted salió anoche, esto va para usted, sus amigos, sus familiares, esos que andan ahí con dolorcito de cabeza, con un poquito de sed, sin apetito.
2: ¡Ánimo, ánimo, ánimo! ¡Ánimo, ánimo, ánimo! 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
0: ¡Hagan una bulla! Oye, ánimo para toda la gente que hoy día está trabajando igual que nosotros. A los que están salientes de turno, a los que trabajaron en los distintos servicios

urgencia a los que trabajan conduciendo micros, colectivos, taxis, aplicaciones. A todos nuestros colegas de las distintas emisoras, también un abrazo fraterno para todos nuestros colegas. Y se viene también un día importante el lunes, ¿ah? Le aviso nomás, recibimos de todo. Adivinen qué día es el lunes. Pero sobre todo recibimos cariño, el cariño que nos entregan todos los días. 11 de la mañana con 16 minutos y nos vamos a la música. Nos quedamos con Bad Bunny. Esto es El Conejo Malo, baile inolvidable. 11 con 16 aquí en Punto 7.

Cuando hablamos de bebidas tradicionales chilenas, hay una que aparece especialmente en septiembre, la chicha. Esta bebida tiene una larga tradición en Chile y se prepara a partir de la fermentación de frutas, especialmente uvas, y según la zona y la tradición, también manzanas. Durante generaciones ha estado asociada a celebraciones, fiestas campesinas y encuentros familiares. Y claro, llega septiembre y aparece la pregunta, ¿hay chicha? Porque en las fiestas patrias siempre hay alguien que tiene una botella guardada para la ocasión. Y después viene el brindis, ¡salud! Y otro ¡salud por Chile! Y así, entre un brindis y otro, la celebración sigue. La chicha es parte de esa tradición campesina que nos conecta con la tierra, la cosecha y nuestras raíces. Así que cuando levante su vaso este 18, hágalo con moderación y orgullo. ¡Salud por nuestras tradiciones! 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

0: 42 minutos, aquí estoy mandando unas entraditas que me están pidiendo para que vaya a disfrutar con su familia. ¿Dónde? Al casino. Acuérdense que nos regalaron entradas, así que fiesta familiar de día para que vaya a darse una vuelta hoy día en la tarde. Salga, salga con la parentela ahí. Y dice.
1: Y eso de la revelación. La revelación es para saber quién es el papá.
0: ¡Ya! ¿Pero por qué tiene que salir con esas cosas? Usted, oiga, gobiérnese ya.
2: Hola, Karencita.
0: Oli.
2: Acá reportándose de la comuna de Cusco.
0: Buena.
2: ¿Cómo estás?
0: Bien, pues. ¿Cómo
2: estás? Que tengas una linda jornada. Acá nosotros preparándolos para tomar desayuno tranquilamente.
0: Vaya la vida.
2: Mi hermanita está haciendo el ponchecito, porque no lo quisimos hacer ayer, porque si no, ya para hoy día ya no había quedado. Así que ahora está haciendo ponchecito y más rato hacemos empanaditas.
0: Qué
2: así
0: rico.
2: Que ahí, aquí en casita, tranquilito nomás. La carencia, ya tengas una linda jornada, ya son 7.
0: Todo para darlo todo, ¿ah?
3: Oye, Cari, lo busqué en Spotify a los chiquillos, los chilenados.
0: No están todavía.
3: Hoy tienen la pinta, curado. No, es un broma, no. Tocan bien, tienen buena música. Ahí lo vamos a estar escuchando, cabrón.
0: Oye, ahí tenemos un mensaje rezagado. O sea, aquí queda un mensaje pendiente de la hermana de uno de los achilenados que estuvo con nosotros delante. Y dice: quiero mandar saludos a mi hermano pequeño que está con ustedes en este momento. ¡Ay, ya no lo leímos ahora, pero ya! Muy buenos días, me dicen por acá. Karencita, ¿eres tú? Estoy casi seguro que es tu voz, mira. Oye, bueno, oído tenía. ¿A qué querís que te diga? Soy yo. Volví del exilio de Valdivia. ¿Aló?
4: El lunes es el día radial.
0: Excelente.
4: De Chile.
0: ¡Eso! Saludos para mis queridas, hermosas, Yasmín, Carlita, ahí con su pequeña. ¿Y la guagua dónde la dejaron? ¿Dónde dejaron a mi chiquitito tan lindo? Pues esto que lo dejaron encargado ya. ¿Dónde andan? Nosotros escuchándote me dice por acá, yo quiero ir al casino ya, mi chiquilla. Le vamos a mandar unas entraditas también. ¡Ah! Ahí apareció él, el rey del hogar. Minutito y les voy a mandar su entradita, ¿ya?
5: El lunes, si no me equivoco, recibimos a nuestra amiga Primavera.
0: ¿Y?
5: La Primavera viene.
0: ¿Y qué más?
5: Y vienen las alergias y todo eso.
0: No,
5: bueno, espero que este año no me dé, porque hace rato que no me da. Con las vacunas del COVID se me pasaron todas esas alergias, guachita, para que se pin. Para que se pin,
0: amiga,
5: guachita.
0: Pero,
5: ¡uy,
0: pero,
5: uy!
0: ¡Uy, uy, eriquita! Vamos, tomando prednisona, ¿no?
6: Es el día radial, no del locutor, radial.
0: Excelente.
6: Que claro. Pero lo más importante es que es el día de mi cumpleaños, que no se le olvide. Ya, Karen Páez, cuídate.
0: Mi querido amigo, está de cumpleaños justo el día radial, viste, si algo nos une a todos.

0: con ustedes dos, a todos. Bueno, quiero mandar un saludo especial también a una auditora que se ha ganado nuestro corazón. Ella es Jamie, ella viene de la zona norte del país y bueno, vino a echar raíces a esta tierra de Copihue y Araucarias. Así que le mando un abrazo grande. Ella no está muy contenta, algo pasa ahí, me dice que está un poquitito bajoneada quizás. Yo solo le quiero decir que la vida es tan bonita, mire por la ventana, mire el día lindo que tenemos hoy día, aproveche de disfrutar. Y sí, el día lunes estamos de día, pero lo más importante para nosotros es que ustedes disfruten, que ustedes se alegren con nuestra compañía y por supuesto invitarte a que siempre estés ahí acompañándote de la radio. Ahí le mandamos unas entraditas también para ver si, quién sabe, aparece ahí algún pinche, salgan a pasear o alguna amiga quizás que también quiere hacer panorama para la tarde, así que vaya a darse una vuelta ya a la fiesta. Pues vaya nomás, a darlo todo.
1: Muy buenos días, Cita Karen. Aquí reportando sintonía desde la quinta región, Quintero, Valparaíso. Felices fiestas patria. Y que esté todo Temuco arriba, arriba, y celebrando en armonía esta fiesta 2026. Y saludos a la Karinita también, a la Karinita Gutiérrez.
0: Saludos para ella y para todos nuestros colegas también, por supuesto, para Julián, para nuestro querido Sandu también, están descansando. Mañana le toca a Karina el turno, mañana del 19 de septiembre, todo el día, al igual que hoy a mí, Karen Páez, que les habla. Todo el día aquí, bueno, tenemos una pausa al almuerzo, pero ahí volvemos a las 3. Pero sin duda es... la gente en general dice, oh, te tocó trabajar. Pero ¿saben qué? Sí, de repente uno dice, oh, quisiera hacer lo otro. Dicen, oye, pero vaya a estar sola ahí en la radio, que es fome. No, chiquillos, ¿saben qué? Nosotros igual lo pasamos bien con ustedes y mientras no se quejen, está todo bien. Saludos para mi amiga Carola Gutiérrez, que está escuchando la radio, la tía Carola. Y la tía Carola está disfrutando y descansando igual, ¿ah? Oye, para todos los profesores que escuchan la radio, aprovechen de dormir hasta tarde, si pueden. Porque se viene el lunes de nuevo. ¡Ay, tía, tía, tía, tía! 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
0: 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Voy a la música porque me estoy quedando sin aire. ¡Se te ve la tanga! Mueva la cadera, mueva la cadera. Mueva la patita y dice. Oye, si estamos en la fonda de la punto 7, póngale talento, sí. Pues. Saludos para mi querido Juan Pablo. Un abrazo para Juan Pablo, está escuchando la radio. Oye, grande Juan Pablo, ¿cómo está ahí tanto tiempo? Juan Pablo Cholchol lo tengo acá. ¿Está ahí en Cholchol todavía? ¿Dónde está tu cuerpo, oye?

Hay sonidos que anuncian que viene una celebración. Uno de ellos es el carbón encendiéndose. Y después viene ese sonido. La carne tocando la parrilla. La carne a la parrilla es protagonista de muchas celebraciones chilenas, especialmente durante fiestas patrias. Y no importa demasiado qué corte sea, lo importante es que ya haya brasas, compañía y alguien dispuesto a manejar las pinzas, porque el parrillero tiene una responsabilidad enorme. Tiene que escuchar, ¿le falta? ¿Está lista? ¿No está muy cruda? ¿No está muy cocida? Y él, con toda su tranquilidad, responde, está en su punto, porque el parrillero chileno siempre tiene una respuesta. Y mientras la carne se cocina, la familia conversa, los amigos se reúnen y alguien inevitablemente pregunta, ¿quién trae el pan? Porque un asado sin pan es como una cueca sin pañuelo. 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

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Cuando son las 12 del día, ya con 4 minutos, te dejamos informado de las últimas noticias a la hora.

Bueno, pasadas las 10 horas de este viernes, Carabineros realizó un primer balance nacional sobre lo ocurrido en Fiestas Patrias. Según detalló, a solo horas de comenzar la celebración ya se registran 3 personas fallecidas. Según los datos entregados por la policía uniformada, han sido fiscalizados 154.000 vehículos y se han realizado cerca de 4.700 exámenes entre alcotest y test de drogas. En ese sentido, se detalló que hay 52 personas detenidas, de las cuales 35 corresponden a conducción bajo la influencia del alcohol y otros 17 por conducir bajo efectos de las drogas. A ellos se suman 245 conductores controlados por exceso de velocidad, por no uso de cinturón de seguridad o no contar con elementos de protección infantil. Respecto a los fallecidos, se detalló que uno fue atropellado en la región de la Araucanía, mientras que los otros 2 fallecidos corresponden a accidentes de tránsito registrados en las regiones de Los Ríos y Metropolitana. Para finalizar, ya hablando de la región metropolitana, han salido de la región cerca de 145.000 vehículos.

Bueno, y en otras informaciones, tras el incendio de un hogar en Pitrufquén que no contaba con autorización para funcionar y que dejó 16 adultos mayores fallecidos, este jueves, desde el Ministerio de Salud, publicaron un listado de ELEAM, establecimientos de larga estadía para adultos mayores, que sí cuentan con autorización sanitaria vigente. Según consignó la cartera mediante un comunicado, el listado es parte de las medidas anunciadas por la ministra de Salud, May Chomalí, y también de Desarrollo Social, María Jesús Hulf, en el contexto de la tragedia de Pitrufquén, que implicó acelerar el trabajo en conjunto que ya se venía realizando en materia del cuidado de las personas mayores. La ministra Chomalí afirmó que, con el listado, se busca transparentar la información a las familias de cuáles son aquellos dispositivos que cumplen con todas las exigencias que están incorporadas en el decreto 20, que son centros para la atención de adultos mayores con diferentes niveles de dependencia, sin dependencia, mediana dependencia o alto nivel de dependencia, y así puedan las familias saber si el lugar donde ellos van a llevar a sus adultos mayores cumple con estas exigencias. Ahora la información se encuentra en el sitio web de la División de Políticas Públicas del MINSAL y dispone de la nómina de ELEAM públicos y privados que cuentan con autorización sanitaria vigente hasta el 14 de septiembre de 2026. Según indica el Ejecutivo, estos datos serán actualizados semanalmente para entregar a las personas la información sobre estos establecimientos que cuentan con las exigencias establecidas de acuerdo a la ley. Bueno, y nos vamos al ámbito nacional a esta hora de la mañana cuando ya son las 12 con 7 minutos.

Bueno, y este viernes el presidente José Antonio Kast se tomó la tradicional fotografía oficial del 18 de septiembre junto a sus ministros, con algunos cambios respecto a cómo comenzó el gabinete ministerial en marzo. Previo a su desplazamiento hacia la Catedral Metropolitana de Santiago para el Tedeum Ecuménico de Fiestas Patrias, el mandatario posó en el frontis de la Moneda, acompañado de los titulares de las diferentes carteras, además de la primera dama María Pía Adriasola. Las fotografías evidenciaron los ajustes que Kast llevó a cabo, con algunos ministros asumiendo nuevas carteras, además de un nuevo nombre que se sumó, como es el caso de Francisco Riveros en Deporte. Bueno, de esta manera reflotaron los dichos de la ex vocera Mara Cedini, quien en abril, en medio de los cuestionamientos hacia su gestión, fue consultada por la posibilidad de que algunos ministros no permanecieran en sus cargos hasta septiembre, y dijo: "Primero que todo, yo creo que no solo van a llegar a bailar cueca, sino que vamos a hacer una fonda entre todos los ministros en aquella oportunidad". Las primeras en dejar sus cargos el 19 de mayo, debido a fuertes críticas por sus respectivas gestiones, fueron Trinidad Steiner y la propia Mara Cedini, titulares de Seguridad Pública y de la Secretaría General de Gobierno, respectivamente. Martina Rau, quien ejercía como ministro de Obras Públicas, pasó de Seguridad, mientras que Claudio Alvarado se convirtió en viceministro del Interior y CGGOV. Por su parte, Luis de Grange, quien estaba en Transportes y Telecomunicaciones, asumió también en Obras Públicas. Y posteriormente, el 14 de agosto, Natalia Ducó dejó de ser ministra del Deporte, siendo reemplazada por Francisco Riveros. Bueno, luego de fotografiarse con sus ministros, Kast hizo lo propio con sus subsecretarios al interior del Palacio Presidencial, y finalmente ambas comitivas se trasladaron a la Catedral Metropolitana de Santiago. Bueno, y en otras noticias, las fiestas patrias en Chile por lo general duran varios días y son jornadas repletas de tradiciones republicanas, como la parada militar y el Tedeum Ecuménico, una liturgia en honor a la patria por parte del mundo católico. Se trata de un acto que se repite año a año, en el que participan las máximas autoridades nacionales, encabezadas por el presidente de la República y múltiples representantes de otras iglesias, como la ortodoxa, luterana, anglicana y más. Bueno, este año, donde el 18 es de solo 3 días, marcará también la primera participación de José Antonio Kast como presidente de Chile. Y tras tomarse la tradicional fotografía presidencial, el mandatario salió del Palacio de la Moneda a pocos minutos de las 11 horas, y en el Tedeum se espera que el cardenal Fernando Chomalí se dirija a los presentes. Bueno, también puedes seguir en directo esta ceremonia a través de YouTube. 12 con 10 minutos.

0: minutos. Bueno, hasta aquí las informaciones. Te invitamos a continuar en compañía de Punto 7.
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0: Y ahí, ya tú sabes.
1: Ay, ¿cómo está? Gusto saludarle. Mire, yo recién tomando desayuno, preparando ya el vehículo para salir nuevamente a un evento, a hacer
0: ¿a
1: locura.
0: ¿Dónde va a ganar a platita,
1: los juegos populares,
0: ¿dónde va a facturar?
1: Victoria. Anoche fue un evento, ¿ya? Un bailable espectacular hasta las 4 de la mañana.
0: Cállate.
1: Llegamos súper bien a Temuco.
0: Súper
1: bien. Así es que nos muy agradecidos de la gente de Victoria, de Selva Oscura. Lo pasamos súper bien.
0: Y no nos invitó.
1: Disfruté al máximo la fiesta, trabajando, sí. Pero bueno, hoy día ya estamos en los juegos populares. El equipo de avanzada ya se fue a hacer los juegos, a instalar los equipos.
0: Manso,
1: vamos
0: podcast,
1: a ir a animar a eso de las 2 de la tarde allá. Los juegos populares ahí en Selva Oscura, en la comuna de Victoria, así que cordialmente invitado a todo el mundo,
0: ¿eh?
1: Un saludo, un besito para ti, Karen Páez, ¿eh? Que esté muy, muy bien.
0: Mami, ¿qué será lo que quiere el negro? Mami, ¿qué será lo que quiere el Yanka? Oye, saludos para nuestro amigo Luis Yanka, él es parte de la familia hace mucho tiempo. Oye, lo pasa mal, don Luis Yanka. Puro que factura nomás usted, don Luis, ¿eh? ¿Ni nosotros? ¿Se pasó? Ya, pues me va a llevar a cantar, ¿o no? ¡Aló!
2: ¡Feliz 18! ¡Feliz año nuevo! ¡Que tenga buenos días, radio!
0: ¡Oh! ¡Está ahí listo ya! Y dando un grito. ¿Y usted ya se levantó?
3: Hola, linda. Mi cuerpo se acaba de levantar solamente para comer empanadas.
0: ¡Oh, qué rico!
3: Me acosté como a las 5 o 6 de la mañana, no sé qué era. Pero sana, sana, ojo, ojo.
0: ¡Sale, vaya!
3: ¡Solo fue!

0: Y saludos para don Héctor de Lautaro. Yo a veces siento que don Héctor no quiere mandar mensajes solo porque ustedes le hacen bullying. Yo siempre lo saludo, don Héctor. Yo sé que usted me está escuchando. Créame que usted es un personaje infaltable de nuestra audiencia. ¡Hilari, Hilari! Porque nosotros tenemos auditores muy especiales. Tenemos a la Chali, por ejemplo. La Chali que me manda una Biblia aquí, que quiere que le lea, le lea. Le mando un besito a mi Chalita y me dice, me alegra mucho escucharte un 18 en la tarde. Chali, te quiero, Chali. Voy al estadio de Germán Becker, dice la Chali, se va a descualquierar. Va a disfrutar, dice, tantas actividades, que tengan felices fiestas patrias. ¡Felicidad! Oye, ¿cuál es la...? Porque siempre hablamos de cueca, cueca, y por supuesto si estamos en fiestas patrias. Pero también al chileno le gusta la cumbia. ¡Le gusta la cumbia! ¡Digan la verdad! ¡Le gusta el desorden! ¡Le gusta! ¡Nos gusta! Buenas tardes, me dicen por acá, Karencita. ¿Dónde vas a estar hoy día animando? Escuché que hoy día ibas a ir al casino. Sí, hoy día viene Mega Apuesta al casino. Ahí voy a estar. ¡Todo el mundo agachado!
1: Hola, buenos días o buenas tardes ya.
0: Aquí buenos días, buenas tardes.
1: A mis amigos aquí en el auto, a la Carolita, que la adoro mucho, y a mi hijo Mauricio. Vamos para mi suegra a comer empanaditas ricas que las prepara ella.
0: Oh,
1: un saludo a la Betisita, mi suegra hermosa. Un saludo a Víctor y a toda mi familia para allá. Vamos con un diente grande a comer las empanaditas.
0: No tengo pruebas, tampoco dudas. Ay, yo igual ya como que esta hora empieza como a dar hambrecito, ¿no? Saludos para mi mami que está escuchando la radio, me imagino, porque la última vez que entré a su casa estaba escuchando otra radio. La miré feo, le dije, traidora, eso no se hace. ¡Oh, qué feo, mamá! Ojalá que esté escuchando a tu hija por último, no sé, por último, porque somos familia, porque somos sangre, nos une la sangre. Obligada. Y saludos para mi mamita que está haciendo empanadas fritas, me encantan. Solo tres. Arriba las palmas.
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0: Momento de saludos.

0: Solo saludos a esta hora, chiquillos. Solo saludos si usted va en camino a algún lugar, si va viajando, si va a pegar en la pera alguna parte, si va a la fonda, si hoy día lo va a dar todo. Y a esta hora se está llevando a cabo el desfile acá en el centro de la ciudad. Si va a alguna otra comuna a disfrutar de todas sus festividades. Momento de saludo aquí en la Punto 7. Quiere saludar a su mamá, a su papá, a su abuelita, a su hermano, a la tóxica, a su ex. ¡Salúdelo nomás! ¡Ya tú sabes! Saludos, Ernestina Rubilar. Me dicen por acá, dile que la quiero mucho a mi mamita linda que nos está esperando en la casita. Nos vamos directo a Gorbea. ¡Cállate! Solo saludos.
1: Karencita, un saludo para mí, para mi esposo, que nos hemos sacado la miércoles trabajando y ya estamos terminando. Eso. Y dar gracias a Dios que nos dio la fuerza y la salud para terminar.
0: ¡Qué lindo!
1: ¡Besos!
0: Saludos, amigos. Oye, tempranito que estamos con nuestros amigos ahí sacando empanadas. Ya como que me cansé, me duelen hasta los brazos ya.
2: Buenos días, Karen Páez. Espero que estén muy bien ahí trabajando. Y yo apoyándote igual, aquí eso. Trabajando también.
0: Eso, vámonos.
2: Vamos a trabajar un ratito, yo creo hasta como las 2, 3 de la tarde. Atender a unos clientes que tengo pendientes. Y después la casita. Me falta comprar un pipeño, pero ya lo tengo encargado, así que lo voy a ir a buscar. Y más rato a celebrar nada más, pues, hija. Karen Páez, recuerda que siempre te quiero mucho.
0: ¡Oh, qué lindo! Yo también. Un abrazo, amigo. ¡Ánimo, vamos, que se puede! Y un saludo para mi querida amiga Paula Martínez, que va viajando. Quizás me va escuchando, quizás no. La quiero mucho, le mando un besito. Dando un grito.
3: Hola, Karencita.
0: Hola, hola. Bueno,
3: yo acá un poco triste porque le arruiné la fiesta a mi familia.
0: ¿Por qué?
3: Íbamos a viajar, no se pudo, me enfermé, estoy en cama, el doctor me mandó acá a la cama sin salir, sin estar gente, cerca de la gente para no contagiar, así que aquí estoy.
0: Pucha,
3: enferma,
0: patio.
3: Encerradita.
0: Ya,
3: me da mucha pena por eso.
0: Ánimo, amiga. Oiga, somos seres humanos, también nos tenemos que enfermar, pues el otro 18 lo da todo, por dos. Así que arriba el ánimo, no esté ahí, nada bajo ni así, todos nos hemos enfermado. Yo me he perdido cumpleaños, años nuevos, de todo. No se sienta culpable, es más, tómese un buen pipeño, a lo mejor le mata a los bichos, quién sabe. ¿Se acuerdan cuando Chucha lloró una vez que le cantaron esta canción y le cambiaron la letra? ¡Ya! Que son desordenados. No puedo sacar esos audios con esas cosas. ¡Ya, córtela!

0: los saludos a esta hora. Saludo para la familia González Gómez. Están con su ramada los González, esperándonos, me dicen por acá, para tomarnos unos buenos terremotos. Saludos para mi hija menor, Amanda. ¿Y dónde van, chiquillos? Pedro de Valdivia, camino a Cholchol, me dicen acá.
1: Hola, Karencita. Hoy, esa amiga que se enfermó y le echó a perder las fiestas a la familia, no tiene perdón de Dios.
0: Ya.
1: ¿Sabe qué? Ni Judas se atrevió tanto.
0: Ya, se va a ir bloqueado. Bloqueémoslo por pesado. Mandémonos un sanduazo. Todo el mundo agachado. Usted es malo de adentro, amigo. Malo, malo. Estamos aquí en la fonda de la punto 7.
2: Karen, igual un saludo para ti por habernos acompañado desde tempranito aquí que estamos dándole. Me he reído, he disfrutado tu compañía.
0: Qué bueno.
2: Qué feo lo que dice el amigo. Qué feo. Todos tenemos derecho a enfermarnos. Ojalá le tenga miedo al malamen.
0: No le deseo mal, pero que nada. Arriba las palmas. Vamos a pensar que solo fue una humorada, ¿no?
1: Si te caen con la mano en el corazón, ¿usted pensaba que iba a estar sola o tenía fe en que iba a tener auditores?
0: Yo siempre, siempre tengo fe. Siempre tengo la pura fe, ¿no? Aquí no falla la gente, aquí la audiencia no falla, aquí siempre han sido de verdad.
3: ¿Qué fe es lo que dijo el amigo que está enfermo? No estás enfermo, yo estoy enfermito igual, estoy enfermo y curado.
0: No, si nos dimos cuenta hace rato, oye. Saludos a mi hermana Cristina Fernández, que está de temprano haciendo unas ricas empanadas, me dice la Rosita. Ahí estaban todos los saludos. Bueno, y para las que se van de parranda, se descualquieran y después dicen, ¿qué pasó? No me acuerdo, si no me acuerdo, no pasó. Nos quedamos con Talina, Tina Tacha. Esto es No Me Acuerdo, aquí en la punto 7.

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0: Y nos vamos al momento cultural a esta hora de la tarde.

porque hoy día 18 de septiembre conmemora la formación de la primera junta de gobierno en 1810, marcando también el inicio del camino hacia la independencia de Chile, dando origen

0: A las fiestas patrias, te quiero contar un poquito más de nuestro país. El 18 de septiembre, en esta fecha, ¿cierto? En este año, en 1810, dicen que no es la fecha de la independencia de Chile, sino el día donde se conformó la primera Junta Nacional de Gobierno, dando inicio al proceso que culminaría con la independencia el 12 de febrero. ¿No lo sabías? Ahora lo sabes. ¿Cuándo pasó eso? Bueno, cuando el tío Bernardo Higgins... cuando don Bernardo Higgins... firmó el acta de independencia, pues 12 de febrero de 1818. Así que si usted pensaba que hoy día celebramos la independencia, no era cierto. Originalmente, eso sí, Chile tuvo tres posibles fechas, ¿ah? Y te las vamos a contar ahora. Chile tuvo tres posibles fechas de celebración nacional: 12 de febrero, 5 de abril y 18 de septiembre. Pero en 1837 se estableció oficialmente el 18 de septiembre por motivos económicos y de cosecha. Las fiestas patrias se celebran durante dos días feriados, 18 y 19, feriados irrenunciables, con tradiciones como la cueca, fondas y ramadas. Nuestro baile nacional no puede fallar. Por supuesto, aprovechamos de saludar a todos nuestros amigos que están trabajando en las fondas y ramadas, estos espacios abiertos donde uno va a divertirse con comidas típicas, bailes y juegos tradicionales. Bueno, gastronomía, desfile, actos patrióticos, de todo un poco. Pero te voy a contar un poco más. Tradicionales, las tradiciones son importantes, pero las curiosidades también. Les voy a decir que Chile es uno de los pocos países que no celebra su independencia en la fecha real, sino el inicio del proceso de independencia. ¿No lo sabíais tampoco? Bueno, ahora lo sabéis. La bandera chilena debe izarse entre las 8 de la mañana y las 6 de la tarde en buen estado, ¿ah? Y correctamente orientada, porque si no, te vais de multa y esa sí que duele, esa es dolorosa. Además, el 18 de septiembre también coincide con el santoral católico de San José de Cupertino, patrono de estudiantes y aviadores. Es el día 261 del año, ¿sabías tú? El 18 de septiembre es el día 261 del año y pertenece al signo zodiacal de los Virgos, regido por Mercurio. Eventos internacionales ocurridos un 18 de septiembre incluyen, por ejemplo, la entrada de Alemania Oriental y Occidental a la ONU en el año 73 y el referéndum de independencia de Escocia en el año 2014. El 18 de septiembre combina historia, cultura y festividad, siendo un día emblemático que une a todos los chilenos a través de tradiciones, gastronomía y celebraciones patrióticas. Por eso, ¡viva Chile! Si tuvieras que describir a tu país, ¿cómo lo describirías? Cuénteme, a ver.
1: ¡Aló! En la radio suena mi canción. Si no me acuerdo, eso no pasó. Aquí estoy lustrando los bototos para mañana. Para la gran parada. Ahí estaré, firme.
2: Oye, en esta fiesta patria, yo les deseo a todos ustedes que se enfermen. Que anden enfermo, pero enfermo curado.
0: No se le entiende nada.
3: Oye, para el amigo que está tirando mala onda ahí, ojalá que te venga a penar el malamen y te deje bien penado.
0: Déjense pelar,
4: oh. Hola, soy Joaquín Suazo y quiero mandarle un saludo a toda mi familia. Y estamos haciendo empanadas para almorzar.
0: ¡Qué rico, Joaquín! ¡Saludos para ti, Joaquín!
5: Hola, Andresito. Buenos días.
0: Amiga, no soy el Andrés. Andrés está aquí también, pero en el otro estudio.
6: ¡Somos el mejor país de Chile! ¡Yeah!
0: ¡Salud! ¡Uy, uy!
7: El país más lindo del mundo, pues. Oye, como decía Claudito Turra. Es bonito Chile, pero es caro.
0: ¿Dónde vienes? ¿Dónde vienes, titita?
8: Hola, lo describiría a mi país amado como el jardín del Edén.
0: Oh.
8: Como dice por ahí la canción nacional.
0: El jardín del Edén. No se vaya a comer nada la manzana, sí.
9: Amiga, llegó en dos minutos estoy ahí, estoy aquí a la vuelta en Copolicana.
0: Oye, esa voz está bien, Malena. Lo espero, ¿eh?

describirías a tu país? Cuéntamelo. 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Nos vamos a la música con la Combo Tortuga. Esto es Soy Feo Pero Rico, aquí en la Punto 7.

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1: Para todos nuestros amigos que son un 7, que han estado toda la mañana con nosotros, antes de despedirnos, te quiero contar que estuvimos con los mejores, pues. 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

0: 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Ellos son máximos. ¡Ah! Mi amiga no está muy bien de la voz, pero me vino a ver y me trajo un rico mote con huesillo hecho por sus propias manos sin chancaca. Oye, no podía ser más perfecto. Este momento.
1: Está exquisito.
0: Ah, está exquisito. Oye, ¿dónde nos vamos a ir? Estoy con Ítalo acá también, mi amigo Ítalo. Tenía una fanaticaca igual, ¿ah? Tiene ahí gente que trabaja con él y de repente dice, ¡oh, don Ítalo! ¡Es don Ítalo! ¡Ese es mi jefe! Dicen, el que nos hace trabajar ahora. No, te quieren harto todas las personas que trabajan contigo. ¿Puedo decir dónde o no? En la planta de revisión técnica, ya lo dije. Padre Las Casas, camino saliendo a Huichahue, está la planta de revisión técnica. Ahí está nuestro amigo Ítalo y de verdad que lo quieren mucho todos sus trabajadores, colegas, amigos, gente que con la que he ido cultivando un cariño igual, ¿eh? ¿Qué opinas tú? No. ¿Qué opinas
1: tú? Pasa palabra.
0: Bueno, ellos son una familia que escucha la radio, ya al final saben que más les falta puro trabajar aquí nomás. Pero ellos siempre bienvenidos. Quisimos reclutarla a ella, pero no le dieron permiso. Ay, pero tenemos fe.
1: Nelson me quiere.
0: Claro que tiene que venir otro día cuando esté mejor de la voz, porque así no...
1: Pues...
0: ¿Cómo está ahí, titita?
1: Bien, amiguita, aquí. Feliz de estar contigo.
0: No, sí, se te escucha muy bien. ¿Quiere mandarle saludo a alguien?
1: A toda la familia Punto 7, que se cuiden, que respeten la velocidad... Que no tomen tanto, el que toma no maneja.
0: Tomen
1: para
0: tinto.
1: Que lleguen todos sanitos y salvados a sus casas.
0: Oiga, ¿y cachorro no quiere decir nada? Ya, pues, gapi. Tenemos un futbolista aquí profesional en su nivel. Saluda a su club, saluda a su club. Le da vergüenza. Ay, tan lindo que es. Una importante... compañía que tenemos hasta ahora, no vamos a decir visita porque ellos son de la casa. Ítalo, la titita, Gaspia, y no quiere decir nada. Ahora le vino lo tímido. Y el más tímido de la familia, Ítalo.
2: Sí, yo quiero decir que, como dijo Tita, tengan cuidado, celebren con moderación. Y si van a beber, invítenme. Por favor.
1: Él maneja.
0: Conductor designado, ¿tenemos últimos audios por acá?
3: Nuestro Chile es lo más hermoso que se puede haber en esta tierra. Gracias a Dios, lo conozco, no completamente, pero sí de norte a sur, y son muy diferentes, pero a la vez muy bellos. Porque como Chile no hay,
0: ¡all right!
3: Chile, un país hermoso de cordillera mar.
0: Qué donde lindo, la me gente hacer llorar.
3: Puche, que es buena para reclamar.
0: No, sí, eso estamos
4: antes que
0: claro.
4: Antes que te vayas, un saludo para mi querido padre.
0: Ya.
4: Que hoy está de cumpleaños. Él vive en Santiago, sí. Yo estoy acá en Temuco. Así que un tremendo saludo para él. Pasó por una situación muy grave.
0: Ya.
4: Casi se me va.
0: Oh.
4: Pero Dios lo tiene aquí de nuevo. Chao. Gracias, feliz cumpleaños, papito.
0: Oh, un abrazo para ti, Mesia, por favor, pasa el mensaje. Importante mensaje para su papito. Un abrazo para ti y para toda tu familia.
5: Oye, ya que está Ítalo en la radio, y es de la radio, y es de la casa, diría hacerse un WhatsApp para todos los de la radio para poder sacar la revisión técnica más rápido.
0: ¡No quieres nada! Una de la tarde con un minuto, estamos medio pasaditos de aquí. ¿Nos vamos a ir a la Feria Pinto ahora? ¿A dónde vamos a ir?
1: A un bajoncito.
0: A un bajoncito. Saludos para la tía Elita que está escuchando la radio también. Un besito para la tía Elita, para el tío Justo. Para todos, me voy. Con Noche de Brujas. Gracias, chiquillos, por venir a verme, por este rico mote con huesillo. Se escucha todo lo que habla, Ítalo. Voy a bajarle. Los dejo con Noche de Brujas. Nos vemos, nos escuchamos

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Hay un olor que puede hacer que un chileno aparezca en la cocina sin que nadie lo haya llamado. Sí, el olor a empanadas. La empanada de pino es uno de los grandes símbolos gastronómicos de nuestras fiestas patrias. Su historia viene de mucho antes de que existiera el 18 como lo conocemos hoy. La tradición de preparar masas rellenas tiene raíces muy antiguas y llegó a Chile a través de distintas influencias culinarias. Con el tiempo, los chilenos le dimos nuestra propia identidad. Y ahí apareció nuestro famoso pino, carne, cebolla y aliños, acompañado muchas veces de huevo, aceituna y, según la receta familiar, hasta pasas. Y aquí comienza la discusión nacional. ¿Con pasas o sin pasas? Hay familias que podrían terminar un almuerzo antes de ponerse de acuerdo. Pero hay algo en lo que casi todos coincidimos. Una empanada recién salida del horno, con el pino calentito y ese aroma que invade toda la casa. Eso huele a fiestas patrias. 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
1: La tarde con 8 minutos y ya estamos de vuelta, chiquillos. Qué día más lindo, ¿eh? Me fui a dar una vuelta, bueno, fui como para todos lados. Me fui a dar una vuelta con mis amigos, con la Titita, con Ítalo, con el Gaspi, que ni se siente el Gaspi, güey. Que no está, uno no sabe si todo no está su presencia. Fui a la Feria Pinto, poca gente se veía, lo único barato que encontré fueron los limones, 500 pesos el kilo, para que sepan. Me comí un ceviche en un puesto que era como el 96, creo. 96, ahí al lado de la señora Maritza, que no está escuchando la radio. Y rico el ceviche. Oye, buena invitación me hicieron hoy día. No, así vale la pena salir, pues que te lleven a los lugares populares de la ciudad. Yo quería pasar a comerme una empanada y en la cocinería, pero la Titita no me pescó. Así que me llevaron a ver el desfile. Me sentí una niña. Cuando llegamos, el desfile estaba terminando, había terminado y estaban sacando las vallas papales y se veían muchos niñitos vestidos de guaso, niñitas vestidas de china, las mamás haciéndole fotos a sus hijos con sus uniformes. Tiene que haber estado bonito, me lo perdí. El día, ¿para qué les digo? Los que han sacado partido de esto han sido las personas que son emprendedoras. Las personas que están en la feria, por ejemplo, artesanal que hay ahí. Las personas que llevaron sus cositas para vender. Lo que sí caché que está la moda de las pistolas de burbujas. Estaban las burbujas ahí por todos lados. Pistolas de burbuja. Oye, eso les tiene que haber ido bien. Ah, eso sí que ganaron sus buenas lucas. Lo único malo, pero bueno, bueno y malo, es que tú te querís comprar como una bebida, algo, no hay dónde comprar, porque acuérdense que es feriado irrenunciable. Después nos queríamos comer una empanada, no encontramos nada, y llamamos a la New Sorba, tanto color que se dan, cerrado. ¡No! Así que amigos de la New Sorba, me decepcionaron. Esperé toda la semana para comerme una empanada de la New Sorba y nada, ahí nomás. Llamamos por teléfono, nada. Pero bueno, algún día iré nuevamente, amigos de la New Sorba. Yo quería llevar a mi amigo a conocer la New Sorba, pero no pasó nada. Pero fui a una empanadería. ¿Cómo se llama la empanadería de aquí? ¿Cómo se llama? Aquí la empanadería. Es que aquí en Lagos, el lago, casi al lado de una librería que no puedo nombrar porque si no la hago publicidad gratis. Una grande, amarilla. Hay una empanadería, yo le digo empanadería, pero es una amasandería. Ahí me comí una empanada de pino frita buena. De hecho, hay otra que me está mirando. Me dice, ven a mí, tómame, cómeme. ¿Cómo se llama? Ros y Car. Aquí están mis amigos todavía. ¿Ah? Se me querían ir para Cholchol con el Pepe. Saludo a nuestro colega Pepe que está escuchando la radio desde Cholchol. Dijo que tenía la parrilla lista, pero al final los chiquillos no, andan con pura agarroban, ¿no? Así que eso nomás les puedo decir. Pero sin duda estaban muy ricas las empanadas, pero igual mi mamita hace una muy buena. No me está escuchando, estoy segura.
2: Buenas tardes, mira, si quieres tomarte algo heladito, tenemos mote con huesillo acá de la Silvita, acá en la Isla Cautín, de empanadas fritas, ahí de fino y de queso.
1: También.
2: Te estamos esperando.
1: Se me salió un chavo. Isla Cautín, pero cómo no se nos ocurrió, chiquillos, recorrimos tanto y no se nos ocurrió ir a la Isla Cautín. Es que yo pensaba en entrar a la isla y no, pues al lado de la isla, po. El mall de la Isla Cautín, ¿cómo nos fuimos para allá? Oye, el otro día pasé donde la Silvita me comí un completo, rico el completo.
3: Hola, Cari, soy Antonia. Que les quería preguntar que si hoy día hay desfile. No sé si me lo podrían enviar por mensaje porque yo no estoy escuchando la radio, estoy en mi casita.
1: Ah, no, así no, si no está escuchando la radio. Igual harto tarde el mensaje porque el desfile ya fue.
4: Pero Karencita ha estado toda esta semana haciendo empanadas. ¿Cómo no se le ocurrió que yo vendía empanadas?
1: Pero yo no sabía dónde, pues si usted no me ha dicho, como si yo soy bruja pero no adivina, oiga. Oye, y delante vi a la Tinita por acá. ¿O fue mi idea?

0: La señora Tina, aquí está.
1: Hola, buenos días, Karencita.
0: Oye, me dejó un mensaje en la mañana y yo lo dejé guardado para sacarlo al aire. Y se me olvidó. Señora Tina, si me está escuchando, le pido disculpas.
1: Mira, ¿cómo estás? Espero que estés bien, linda. Oye, Karencita, voy a estar en el Parque Isla Cautín hasta las 7 de la tarde.
0: Ya.
1: Todos estos días, hasta el domingo, para que me vayan a visitar mis puntos 7. En el Sabro Papa, así que ahí le estoy esperando con hartas cositas ricas. Y si qué tú quieres rico. Pasar a verme, te espero. Chao, sí. Linda.
0: Chao, mi tinita. Si querés venir, vení. Unas ricas papas fritas, unas empanadas rellenas de papas fritas en Sabro Papa. ¿Ah? Ahí mi mamita, mira, empanada, camarón, queso, tremendos camarones, oye. Oiga, señora, guárdeme una empanada.
2: Karencita, mira, una rica empanada frita de pino con un vasito de chicha de uva copagüe.
0: Como para trabajar toda la tarde lejos del baño, amigo. ¿Qué cree que le diga? Nada, pues que lo pasen bien. Los que pueden disfrutar. Los que puedan salir hoy día, háganlo. Disfruten el día que está muy bonito. ¿Y saben qué? A veces la gente y la familia como que se hace tanto problema y dicen, pucha, un 18 bastante austero. Pero ¿saben qué? A veces no se necesita tanto billetito para salir. A veces uno más que todo con las ganas, ¿cierto? Y llevar algún cocaví, pero que los niños puedan disfrutar, elevar un volantín. Cosas importantes que... podemos hacer al aire libre en la Isla Cautín, en distintos lugares de Temuco. Hay plaza, hay un montón de lugares para salir. Así que yo les recomiendo eso. Y bueno, estaba muy rica la empanada, amiga. Todo el rato te he tenido al aire, pero no me he pescado para nada, amiga. Señora Susan Flores está trabajando esta hora. Mira qué rico. ¡Oh, qué rico! ¿Dónde le puede mandar a hacer cositas?
3: Mi mami. Que mande el dato.
0: Es mi mami. Vamos a tomar once. ¿Toda tu casa, mamá? Está rico. Más encima, mis amigos son labrancinos de tu futura comuna cuando seas concejala de esa comuna.
3: La alcaldesa
0: hace la titita. Susan, Amazandería Susan. Pura pega nomás, mi guachita ahí está trabajando para que yo vaya a tomar once. Mira, todo eso es para mí. Delicia Susan, Amazandería Susan, Delicia Susan. Agréguenla a Facebook, a Instagram, a TikTok. Mi mamá es tiktokera, po.
3: Ah, bueno. Mira, se vienen mis 40, así que vamos a hablar con la tía.
0: Tiene más seguidores que yo, po. Más seguidores que la radio, po. Cáchate, pastel de choclo. Tiene hamburguesa, tiene... ¿Cómo se llaman esas cositas?
3: Papaypilla, canapé.
0: No, pues canapé de camarón con cibulet, queso, crema, tiene... Oye, puta que tenís talento para la cuestión, ¿ah? No, si la le pega, si la lleva. Pero bueno.
3: Mira, qué rico.
0: Babagua. ¿Qué te parece? Ahí tenís, po. Algo
3: brocha. Ah, no, la tía tiene el medio emprendimiento.
0: Ya, vámonos, mamá. Pasa el dato. Delicias Susan. Agréguela a Facebook. Dígale que va de mi parte. Si dice que va de mi parte, le van a cobrar 10% más.
4: Hola, amigo Luchito. Yo te acá de la ciudad de Los Ángeles, amigo.
0: Luchito.
4: Cargando combustible acá en Ercilla con Galvarino. Y escuchándolo, por supuesto. Así que...
0: ¿Qué?
4: Aquí poniéndole talento y cargando combustible. Y lo he pasado genial, genial.
3: Ya, por Lucho, conéctate,
0: Lucho. ¡Conéctate, Lucho! Nos vamos a la música con Wisin. Esto es Vacaciones 3 con 17 aquí en La Punto 7.

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1: Viva. Me voy a gozar la vida. De la tarde con 28 minutos. Oye, no se olviden que tengo entraditas para regalar. Tengo muchas entraditas aquí. Bueno, me dicen que en el casino en el segundo piso hay actividades para la familia y que es con entrada. Yo tengo varias entradas por acá, así que si usted quiere ir, solamente hábleme por WhatsApp para enviárselas. Y por supuesto, hay muchas cosas, ¿ah? No solamente en el casino, sino que también en la SOFO. Hay otras actividades desarrollándose en la capital regional y por supuesto también en casi, yo diría, en todas las comunas de la Araucanía, que son 32. Pero apelemos a las comunas de la provincia de Cautín. Como por ejemplo, Benante, me estaba escribiendo un auditor que estaba por allá, por Lautaro. Me decía, todo pasando en Lautaro. Me mandó una foto con un buen terremoto, así que bien terremoteado Lautaro. ¿Y usted? ¿Dónde está a esta hora?
2: Hola, hola, Karencita. ¿Cómo Oli. Estamos? ¿Cómo estamos? Aquí estamos trabajando en Línea 3, Línea 3 presente. Regálame las entraditas para algo, Karencita. Para que vaya mi padre a pasear.
1: Ahora en la tarde, Sipo, son solamente para la tarde. Déjeme un mensaje escrito y yo después le mando sus entraditas. ¿Aló?
3: Oye, Karencita. Oye, gracias por la invitación. Lo pasamos súper bien. Espero que tú también lo hayas pasado bien con nosotros. Ya, el paseo fue bonito, hermoso, comimos, disfrutamos, miramos, bien, agradecido de ustedes y de la radio.
1: Qué lindo.
3: Ya, amiga, oye, ojo con la gente, por favor, maneje con cuidado, sea prudente, pónganse el cinturón. Un buen consejo de su amigo, pónganse el cinturón, así el muerto no sale volando. Ya, cuídate mucho, amiga, que esté muy bien.
1: Mi querido amigo, me vinieron a ver, qué bonito. Esos son amigos, po, que te acompañan cuando todos te dejan sola. No, pero sola entre comillas porque estoy con ustedes también. No pensé que hoy día, por ejemplo, iba a tomar mote con huesillo y me tomé un rico mote con huesillo que me hizo mi amiga. No pensé nunca en que me iba a comer una empanada frita hoy día. De hecho, dije, hoy día voy a pasar por el alambre nomás, voy a dormir una siesta a la hora de almuerzo porque vivo lejos. ¿Para qué voy a ir y volver? Y al final la hice toda, me comí hasta un ceviche, cacha. Besitos, me dicen por acá. ¿Podrás regalarme unas entraditas o lo que sea tu cariño, Karencita? Por supuesto que sí, pues amigo. Todo, todo para ustedes. Ahí van las entraditas. Saludos, me dicen por acá, presente desde Loncoche, escuchando la radio. Quiero mandarle saludos a mi mamá, a mi hermana y a mi hijo. Y contarte que vamos con destino a Temuco a celebrar estas fiestas patrias con toda nuestra linda familia. ¡Oh, qué bonito! ¡Aló!
4: Karen Páez en punto 7 y punto. Aquí estamos en la casita nomás, por ahí dando jugo, harto jugo.
1: Harto jugo, amigo. Usted no da jugo, usted da pulpa ya. Por favor, me dicen... Entradas ya, amigo Cristian, ahí va su entraditas también. Así que, bueno, no van a decir después que yo no regalo, que yo no tengo nunca nada, porque aquí siempre hay premios, siempre hay premios. Cariñosos saludos me dicen por acá para toda la familia Pacheco. Echeverría, que está escuchando la radio a esta hora en la casita. Estamos haciendo un rico asado. Ya salieron los choripanes. ¡Ay, qué rico! ¿Aló? ¿Qué se siente? Ahí va la central.

amigo, ¿por qué me mandan mi misma grabación? ¡No me haga eso! Saludos, me dicen por acá desde Vilcún. Te estamos escuchando, Karencita. Un beso para ti y que tengas un lindo turno. Gracias por acompañarnos esta tarde. Te saluda Constanza Arancibia. Mira. Ahí me manda

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1: 3:33, nos vamos a una pausa y ya estamos de vuelta, pero nos quedamos con Grupo Gale. Esto es Me Voy a Gozar la Vida, aquí en la 1.7.

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1: Suelto viaje, jaja.
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9:46. 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
1: ¡Ánimo, ánimo, ánimo!
0: Para toda la gente que está escuchando la radio hasta ahora y que está trabajando en los distintos servicios de salud, a los carabineros que están de turno, a la gente que trabaja en gendarmería, a la gente que trabaja también en los distintos cuarteles, los conductores de los carros, por ejemplo, de bomberos, a los cuarteleros, a los bomberos voluntarios que están acuartelados. Siempre ahí, atentos a cualquier cosa para poder ayudar. Por supuesto, también a toda la gente que trabaja de guardia, a las personas que por X motivos hoy su rubro no cerró, a pesar de ser feriado irrenunciable, tienen que estar ahí trabajando al pie del cañón para que este país siga funcionando. Sí. 1, 2, 3, 4, 5. A los que no tuvieron aguinaldo. A los que en la pega el jefe no se rajó con nada. Es más, a esta hora le vamos a poner nota. Le vamos a poner nota a los jefes. Le vamos a poner nota a los jefes. Ya.
1: Hagan una bulla.
0: Yo aquí no tengo de qué quejarme, la verdad. Y hablo en serio cuando digo no tengo de qué quejarme, porque acá en la radio nos regalonean. No solamente ustedes, sino que también nuestras jefaturas nos regalonean todos los años para fiestas patrias y, bueno, todos los hitos que existen en el año son celebrados. Los hitos. Navidad, por ejemplo, antes hacíamos un paseo porque casi todos tenían guagua, hijos chicos. Ahora ya todos los cabros están grandes. Yo creo que soy la única que tiene un hijo más chico aquí en la radio. Llegaban regalitos.
1: Ánimo, ánimo, ánimo.
0: Pero siempre hacemos cosas. Celebramos los cumpleaños. Siempre estamos juntos haciendo cosas, no solamente Punto 7, sino que con nuestros hermanos de la Bio Bio. Con los hermanos, mi sangre. Pero con los años, muchas veces las empresas van perdiendo esa camaradería, ese momento para compartir. Así que a esta hora, usted le puede poner nota. Póngale nota a su empresa, póngale nota a su jefe y que no le importe nada. ¡Nada, nada! ¿Cómo se portó su jefe este año?
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3: Hola, por aquí y en su compañía. Bueno, hace ratito, pero ahora quería mandar un saludito para todos los puntos 7. Que sea un lindo, unas lindas fiestas patrias.
1: Gracias.
3: Que todos puedan disfrutar y después lleguen sanos y salvos a sus casitas. También quiero saludar mi niñita preciosa, a una amiguita, una tía de furgón. Ella se llama Rosa Espinace. Hoy está cumpliendo unos 40 y tantas primaveras.
0: ¡Joder!
3: Desearle que lo pase muy bonito y que la queremos mucho.
0: ¡Qué lindo!
3: Eso, mi Karencita preciosa. Que tengas lindo día y pásalo bonito igual.
0: ¡Excelente! Muchas gracias. Saludos para Rosita, que está cumpliendo años. Y bueno, por acá me dicen, yo a mi jefe le voy a poner un 5 nomás. El año pasado nos dieron aguinaldo y se supone que todos los años va subiendo una luquita, dos luquitas. Este año bajó. Además, antes hacíamos asado en el trabajo y ahora nada. ¡Oh! Le pongo un 5, me dice por acá Roberto. a mi jefe.

0: No voy a decir el nombre porque me voy a funar solo. Ya, por acá estuvo pasando haciendo un disco con Mariscos. Víctor Daniel Reyes. Oh, te pasaste. Esto que estáis haciendo con nosotros es maldad, cabrón.
1: Fascina.
0: Le pongo un 7, me dicen por acá, mi jefe. Es más, ayer terminamos de trabajar, salimos a celebrar y todavía no llego a la casa. ¡Oh!
2: Yo le voy a poner un 3 nomás a mi jefe porque yo tengo que andar trabajando y todavía no almuerzo.
0: Oh, no, pues ni un brillo.
2: El problema es que me tengo que poner un 7 entonces porque mi jefe soy yo.

0: Pausamos y volvemos. 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
1: Cuando son las 4 de la tarde, ya con 4 minutos, te dejamos informado de las últimas noticias a la hora. Comenzamos por las noticias regionales. Pasadas las 10 horas de este viernes, Carabineros se realizó el primer balance nacional sobre lo ocurrido en Fiestas Patrias. Según se detalló, a solo horas de comenzar la celebración ya se registran 3 personas fallecidas. Según los datos entregados por la Policía Uniformada, han sido fiscalizados 154.000 vehículos y se han realizado cerca de 4.700 exámenes entre alcotest y test de drogas. En ese sentido, se detalló que hay 52 personas detenidas, de las cuales 35 corresponden a conducción bajo la influencia del alcohol y otros 17 por conducir bajo efectos de las drogas. A ello se suman 245 conductores controlados por exceso de velocidad, por no uso de cinturón de seguridad o por no contar con los elementos de protección infantil. Respecto a los fallecidos, se detalló que uno fue atropellado en la región de la Araucanía, mientras que los otros 2 fallecidos corresponden a accidentes de tránsito registrados en las regiones de Los Ríos y Metropolitana. Bueno, en el ámbito nacional tenemos lo siguiente, porque con 12 días restantes dentro del plazo de urgencia simple, la reforma constitucional de seguridad de gobierno sigue sin reunir los apoyos necesarios en el Senado. La iniciativa forma parte de la agenda contra el crimen organizado y el terrorismo y crea un nuevo estado de excepción de seguridad pública para enfrentar amenazas graves vinculadas al crimen organizado y el terrorismo. En ese punto concentra la principal controversia, pues el diseño original permitía al presidente decretar la medida por 120 días y renovarla por otros 120 sin autorización previa del Congreso. Durante ese periodo podría restringirse libertades como la locomoción y la reunión. El Ejecutivo rebajó la urgencia de suma a simple después de constatar que no estaban los 29 votos necesarios en el Senado. Durante el Tedeum, el ministro de Seguridad, Martín Arrau, aseguró que ha sostenido reuniones con parlamentarios para conversar sobre la agenda ACOT y buscar acuerdos que permitan destrabar su tramitación.
2: Pero efectivamente estamos trabajando, estos días hemos estado con los parlamentarios para ver cómo seguir avanzando en toda esa agenda legislativa. Muchas gracias.
1: Con el senador socialista Gastón Saavedra, integrante de la Comisión de Defensa y del Comité que revisa la propuesta, cuestionó que el gobierno haya realizado la tramitación sin lograr todavía un acuerdo político.
3: La seña que está enviando el gobierno es que en definitiva no mantiene la incapacidad de dialogar y de construir acuerdos, por tanto desprecia la colaboración. Creo que eso retrata malamente a un gobierno que no es capaz de dialogar y construir acuerdos, que es lo que necesita Chile.
1: Bueno, una postura más dura planteó el diputado FRBS Jaime Mulet, quien el 31 de agosto presentó junto a otros parlamentarios el proyecto de resolución 218 que pide al presidente retirar esta reforma constitucional y priorizar otras iniciativas de seguridad que ya están en el Congreso. En otras informaciones,

0: inflaciones, el precio de los combustibles volvió a tensionar la economía chilena en septiembre. Desde el 10 de este mes, la gasolina de 93 y 97 octanos subió 35 pesos por litro, mientras que el diésel registró un incremento de 89 pesos por litro, afectando directamente al transporte de carga y pasajeros. El mecanismo de estabilización del precio de los combustibles, o sea, el MEPCO, ha sido clave para suavizar estas variaciones, aunque desde marzo funciona de manera parcial. En este periodo, el costo fiscal acumulado supera los $700 millones, cifra que refleja el gasto en subsidios y reducción del impuesto específico, especialmente en el diésel. Sin el ajuste aplicado por el Ejecutivo, el costo habría superado los $2 mil millones, según explicó el economista del Centro de Investigación de Empresa y Sociedad de la Universidad del Desarrollo, Carlos Schmidt.
1: Y hasta ahora nos ha costado un poco más de $700 millones desde marzo a la fecha. Si el gobierno hubiese mantenido el MEPCO de la forma que estaba, eso nos habría costado más de $2 mil millones adicionales. Eso es más de medio punto del PIB.
0: Las cifras corresponden a un análisis del economista del Observatorio del Contexto Económico de la Universidad Diego Portales, Juan Ortiz, quien también advirtió nuevas alzas para el mes de octubre. Esto debido al precio internacional del petróleo, que se mantiene sobre los $100 por barril, y la depreciación del valor frente al dólar.
2: Esperamos que efectivamente en octubre tengamos un incremento cerca de 39 pesos por litro en el caso de la gasolina y estimamos cerca de 100 pesos por litro en el caso del diésel, incremento que podría darse también hacia fines de dicho mes.
0: Bueno, el escenario internacional añade presión. El conflicto en Medio Oriente, con el bloqueo en el estrecho de Hormuz y la destrucción de la infraestructura petrolera, restringe el abastecimiento y mantiene los precios elevados. En este contexto, el profesor del Departamento de Economía de la Universidad Andrés Bello, Gonzalo Escobar, proyecta que la inflación anual se mantenga en torno al 4%. El panorama confirma que el MEPCO seguirá operando de forma parcial, generando un alivio acotado para los consumidores y un ahorro fiscal significativo, pero sin impedir que las alzas continúen en los próximos meses. Bueno, y así cuando son las 4 de la tarde con 10 minutos, estas son las últimas informaciones. Te invitamos a continuar en compañía de Punto 7.
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0: Oye, todo pasando, me mandan videos, fotos de asado, disco, de la Sofo, que está todo pasando por la Sofo, me mandan videos del casino. Oye, todo pasando en todos lados, ¿ah?
1: Hola, mi niña preciosa.
0: Oli.
1: Yo le pongo un 7 a mi parroncita, que lo dio una semana de vacaciones. Aquí lo estamos pasando.
0: ¿Una semana?
1: Con mi hermano, digo, con mi hijo Elvis.
0: Elvis.
1: Así que un abrazote grandote para ti y para todos.
0: Muchas gracias.
1: Que lo pase muy bien.
0: Muchas gracias.
1: Este 18.
0: Qué lindo. Trabajando, ¿qué? Amigo.
2: Con respecto a los jefes, pucha, qué pena, este año yo le pongo un 3 porque me despidió.
0: No.
2: Vendió el furgón que le visita y ahí quedé sin trabajo.
0: No.
2: Pero vamos a ver qué sucede ahora después del 18. Así que aquí disfrutando nomás de lo que quedó. No hubo aguinaldo.
0: No hubo aguinaldo.
2: Cariños.
0: Un besito, ánimo. Espero que puedas encontrar muy pronto trabajo. Nota 1, Transportes Monsalve, me dice por acá, no dieron ni una luca para comprar una empanada siquiera. Saludos del 18. Ya, pero ¿qué pasó, Transportes Monsalve? Saludos desde la Sofa, me dicen acá, estamos escuchando la radio mientras freímos unas empanaditas. Está llena la Sofa, me dicen, no entra una aguja, pero está todo entretenido. Pásenlo bien. Disfruten. Por acá también me mandan videos del segundo piso del casino. Nosotros teníamos varias entradas. Tengo todavía algunas que me quedan. Y me dicen que hay una tremenda producción. ¿Aló?
3: Amiga, está súper lindo acá en el Dream. Súper familiar. Muchos juegos infantiles para la familia. La producción 10 de 10, amiga. Excelente la producción.
0: Ahí yo veía unos videos. Los niños jugando con una pelota que tiene como velcro, le pegan y salta un tremendo inflable. ¡Qué entretenido eso! ¡Aló! ¡Uy! ¡Ipuyi! ¡Allá va, allá va! ¡Allá viene! ¡Oye, mansa producción! ¡Que se salva!
4: Oigan, la Sofo, hay más autos que gente.
0: ¿Tan así?
5: Oye, que ríen. Está temblando. Terremoto. Glu. Déjale.
0: La paciencia hay que tener a este. Cuatro de la tarde.

0: con 18 minutos. 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
0: Nos quedamos con Farruko. Esto es Ya Pa' Qué. 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

hay una bebida chilena que tiene un nombre bastante particular, el terremoto. Y no, no estamos hablando de un movimiento sísmico, aunque después de varios, algunos pueden sentir que el suelo efectivamente se mueve. El terremoto es una preparación relativamente moderna dentro de nuestras tradiciones dieciocheras y se asocia especialmente a las fondas. Su receta tradicional combina vino pipeño con helado de piña y granadina y suele servirse en un vaso grande. Después aparece su versión más pequeña, la réplica. El nombre ya nos dice bastante, porque uno puede tomar un terremoto y pensar, estoy perfecto, hasta que llega alguien y dice, ¿una réplica? Ahí comienza otra historia. El terremoto es una de esas creaciones chilenas que mezclan ingenio, sabor y sentido del humor. Una bebida con nombre de catástrofe que se convirtió en tradición. 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

0: Vamos a recargarnos de energía y volvemos. 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

0: minutos. Hola, me dicen por acá, quisiera enviar un saludo a mis sueros y cuñados que están en nuestra casa. Al tío Orlando, a la tía Eclidia, al tío Christopher y a Naisa, Luisa, mis amores Fabián Fabres, Maxi y Benja. Felices fiestas. Pasando, me dicen por acá, mi nieta en la Sofo recién, Nazli Fernández, saludos para ella, a ver qué está haciendo ahí. En el toro está, oiga.
1: Estás consulta para el Germán Becker, la actividad que está ahí, ¿hay estacionamiento o no?
0: Está difícil saber eso, a ver si alguien sabe, alguien que haya ido al estadio Germán Becker y tenga idea, yo creo que eso debe estar lleno, pero bueno, uno nunca sabe, ¿eh? Saludos para mi amada esposa Stephanie Roa, me dicen por acá, y mi amada hija Mila Sánchez, acá prendidos con la Punto 7 desde Pillán Lelbún. Mira, están por allá por Lautaro, un besito para toda nuestra gente de Lautaro. ¿Saben qué? Tengo entradas para el tema de hoy día también, les decía. Me preguntan por acá, ¿tienes entradas para lo del casino? Sí, chiquillos. Y voy a hacer un concurso

Hagámoslo muy sencillo. Yo voy a poner una canción, usted me da el título de la canción y con eso ya se lleva un par de entradas. Porque siempre tenemos regalitos por aquí. Pues. Va a poder ver, disfrutar de Mega Apuesta. Imagínate, qué lindo. Porque nuestros auditores se merecen disfrutar, pues siempre. Felices fiestas, me dicen por acá. Yo también quiero participar. ¿Qué tengo que hacer? Solamente tiene que estar pendiente. De repente yo voy a decir ya, ahora ya. Hola, Karencita, me dice María José por acá. Espero que estés bien. Mira, espera que esté bien, ¿ya? Cariños para ella que nos está escuchando a esta hora. Un besito grande para la Coté. Quiero ver si me puede regalar, me dicen por aquí. ¿Qué quiere que le regale, amiga? Entradas para el casino, ya. Estamos en eso. Tenemos varias, así que tranquilidad. Ya me dicen por acá que nos vamos con la canción, así que atención. Primer audio que me llegue con el nombre de esta canción se lleva

0: Eso es todo. Eso es todo lo que puedo colocar si no me tiran la oreja aquí. ¿Cómo se llama la canción? A ver. Tenemos a nuestra amiga. ¿Cómo se llama? A ver. Carola, primer audio. Porque esto tiene que ser transparente y ordenado. ¿Aló?
1: Hola, hola, Karencita. La canción se llama Compárame de Mega Puesta. Besitos.
0: Oye, se lo ganó. Hoy día va a ir a ver Mega Puesta, mi querida amiga. Le mando sus entradas enseguida. Tremendo. Hoy en Dreams, ¿ah? Allá voy a estar también. ¡Excelente! Oye, pero al tiro le achuntó. Ah, por acá me dicen que quiero regalarle unas entraditas a mis papás, dice nuestra amiga. A ver.
2: Compárame de Mega Puesta.
0: Eso también, también se llevan entraditas. Ya, regalémosle, pues no sean así. Ya, producción, por favor, ya, gobiérnense.
3: Compárame, compárame.
0: Eso. Bueno, la primera persona que dijo se lleva sus entradas. Vamos, me dicen por acá que ya, ¿sabéis qué más? A los tres, ya, a los tres. Los tres se llevan entradas dobles para que vayan a disfrutar. Y muchas gracias también a nuestros amigos de Dreams. Jornada, me dicen por acá, Karencita. Oye, está bien querido, ¿ah?
4: Debes de hacerlo, porque está.
5: Hola, Karencita, Paula Edo aquí, compárame.
0: ¡Eso!
5: ¡Mega Puesta!

4 de la tarde ya con 53 minutos. 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Quiero contar que hoy día hay tremendo carrete, ¿ah? Me dicen por acá que Juan Alberto va a estar con la banda Sabro Swing en No Me Olvides, en ese local de Perrito.

0: guiadas en Pablo Neruda. No me olvides, Fonda, música en vivo, comida rica y un lugar seguro. Así que si quieres pasarlo bien hoy día, no me olvides, también es una buena opción. Así que un abrazo para ellos, que les vaya increíble con su banda, que les vaya muy bien. Y bueno, toda la gente a disfrutar por allá por Pablo Neruda. No me olvides, qué lindo nombre, no me olvides, como para no olvidarte, hoy día voy a hasta olvidar. Sabro Swing dándolo todo. 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
0: Oye, ¿tenemos datito útil a esta hora de la tarde? También quiero pedirles a ustedes, a nuestros queridos auditores, que si quieren reportar algo, si está pasando algo que les llame la atención en las calles de nuestra ciudad, por ejemplo, no duden por ningún momento en hablarnos. Escríbanos, mándenos un audio, díganos, oiga, ¿sabe qué? El semáforo de la calle tanto está apagado. Si hay algún accidente, si tienen algún aviso de utilidad pública, pásenlo aquí en la radio. Siempre la radio está al servicio de ustedes. Sobre todo de nuestra amiga Adelaida, que dice que el marido no alcanzó a escuchar su saludo. El saludo decía así: súbale el volumen a la radio y póngale la oreja al marido ahí al lado del parlante. Ella decía: quisiera enviar un saludo a mis suegros y cuñados que están en nuestra casa, al tío Orlando, a la tía Eclidia, Christopher, a Anaís, Luis y también, por supuesto, a mis amores Fabián Fabres, Maxi y Benja. Felices fiestas, nos dice nuestra amiga Adelaida Riff. Un beso para ella y sigan disfrutando, chiquillos.
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0: Estés donde estés, estamos contigo. Adelante, tempranito el suegro me escribió, pues ahí vamos a la revelación, a Saavedra, ahora me están mandando fotos, todavía no se sabe quién es la guagua. Estoy más que ansiosa. Ahí están todos de blanco en la playa, en Saavedra, esperando la noticia. ¿Qué irá a ser la guagua? La revelación, esta nueva fase dentro de lo que es la espera de los bebés, las guaguitas. Porque ya no solamente basta con el baby shower, no solo basta con la ecografía, también ahora tenemos la revelación. Así que quiero puro saber qué va a ser la guagua. 2 minutos para las 5, nos quedamos con calma en este Latin House que está sonando de fondo. Esa mami, aquí en Punto 7.
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0: Terminó la pausa comercial y volvemos con la mejor música. 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

de la tarde con 11 minutos. Descontrol, esto se está descontrolando. Me están llegando fotos, pero realmente de todo. Hay algunos me mandan fotos, videos del toro mecánico, me mandan videos de los anticuchos, me mandan fotos del mote con huesillo, me mandan fotos de los terremotos. Oye, que lo pasan mal ustedes, ¿eh? Bueno, cuando son las 5 de la tarde con 11 minutos, nos vamos a ir al dato útil. Por ahí me estaban preguntando si es que yo sabía a qué hora es, ¿cómo se llama? La famosa parada militar. Bueno, como ustedes saben, las fiestas patrias llegaron y todos los años la gente pregunta, ¿a qué hora es la parada militar? Usted sabe, quiere saber, le gusta poner ese canal mientras hace las cosas, ve la parada militar, y es como una tradición ya que hay en las casas de los chilenos, por supuesto. ¿Y sabe qué? Bueno, primero contarle que este desfile es en el Parque O'Higgins, por allá por la capital, ¿cierto? Y está programado tradicionalmente, siempre para el 19 de septiembre a las 11:30. Momento en que el jefe de Estado arriba a la elipse para recibir los honores de rigor y autorizar el comienzo de la ceremonia ante la presencia de autoridades civiles y militares. Pero bueno, una de las grandes novedades que va a marcar este desfile en este año 2026 va a ser la incorporación oficial de Gendarmería de Chile. Institución que va a marchar por primera vez, chiquillos, primera vez en la historia. Primera vez en la historia de esta ceremonia que se incorpora Gendarmería de Chile. La invitación fue extendida por el comandante en jefe del Ejército, General Pedro Varela, al director nacional de la entidad, Rubén Pérez, contemplando un contingente de hasta 300 efectivos. Bueno, el desfile ya comenzó a tomar forma el pasado lunes 31 de agosto. Las delegaciones del Ejército realizaron sus primeros ensayos con la participación de la Gran Banda Instrumental y estudiantes de la Escuela de Suboficiales, mientras que el 3 de septiembre miembros de la Fuerza Aérea iniciaron también sus ensayos para afinar todos los detalles para mañana 19. Así que ya lo sabes, mañana, 11:30 de la mañana, usted puede ya prender ahí su tele, prender la radio. Hay radios que también lo transmiten. Hay que ser generoso en la vida, pues.

ver, escuchar, como usted quiera. Pero esta, este tradicional desfile, parte de nuestra tradición ya, ¿cierto? Por supuesto. Así que todos los que estaban preguntando por ahí, ¿a qué hora es? ¿A qué hora es la parada militar? Bueno, a las 11:30 de la mañana comienza todo.

0: Bueno, por acá tengo una auditora que está súper preocupada, muy preocupada por el tema de que necesita hacer una compra importante y me dice, ¿pueden abrir los supermercados y los malls hoy día, Karencita? Mi querida amiga, 18 y 19 de septiembre son las fiestas patrias en nuestro país. Se conmemora la primera junta de gobierno y el Día de las Glorias del Ejército, ¿cierto? Una fecha que moviliza a todos los chilenos a festejar en familia, con amigos, pero principalmente a compartir. Por eso es que son irrenunciables. ¿Qué significa esto? Que gran parte del comercio debe permanecer cerrado, aunque hay recintos que sí pueden atender público con normalidad. En el caso de los malls, no. No están abiertos. ¿Tiene alguna otra pregunta que hacerme?
1: Hola, Karencita, ¿cómo estás? Espero que estés bien. Oye, mi niña, ¿podrías colocar unas cuequitas? Sobre todo sí, la consentida, pero la real.
0: La tradicional.
1: La que suena ahora último, que es más fome que no sé. Ojalá, ya, que mi nieta quiere bailar unos pies de cueca.
0: Bueno, le pones.
1: Yo soy un 7, ¿y tú?
0: Si hay que tocar cueca, tocamos cueca, pueca. Y no una, tres pies de cueca para que se los baile con gana.
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0: Nuestro Dios, el Creador, formó la naturaleza, dando vida y fortaleza a la tierra en su esplendor.
1: Hay un lago muy hermoso, pa' pescar es un encanto. Se encuentra en el sur de Chile y se llama Todos los Santos.
0: ¡Y que vivan los lagos de Chile!
2: ¡Viva!

0: 6:22, ahí estaba Los Tres Pies de Cueca. Oye, ahí está nuestra amiga Carlita Yasmín. Saludos para todos, me dicen por acá, escuchando la radio, entreteniéndome con ustedes. 5:23.
1: Gracias, mi niña hermosa, te pasaste.
0: ¡Excelente! ¡Uy! Cuando son las 5:23, seguimos alborotando tu tarde con la mejor parrilla musical y llega la cumbia.7. Esto dice así. Ternura, te amaré.

0: vamos y volvemos.
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0: 5:37 PM. Acá me dicen saluditos para Adriana Paz de parte de Carlos Salas desde la población Temuco y también para el Cachorro. Saludos para ellos. Oye, les voy a contar que antes yo fui a la Feria Pinto a sacar el rollo. Y resulta que dije, voy a ir a ver a mi amiga Yanita y a toda mi gente que tengo ahí. Nada. Cerrado, broma. Los dos locales cerrados. ¿Se tomaron libre hoy día, amiga?
1: Hola, Karencita, aquí te estamos acompañando, más bien dicho, nosotros acompañados de ti. La mejor del día. Abracito. Linda. Se te quiere mucho.
0: Muchas gracias. Qué rico que hoy día se pudieron quedar en la casita, me imagino que en familia y disfrutando alguna cosita. Se lo merecen también, está bien. Bueno, les comento, para los que no están enterados y piensan que continúa el retiro de basura, no hay retiro de basura. 18 y 19 no hay retiro de basura, porque ya me estaban preguntando acá, ¿pasa la basura hoy día? ¿Pasa el camión del aseo? No, chiquillos, nuestros amigos también se merecen descansar. Hoy día es un feriado irrenunciable. No hay retiro de basura, así que yo les voy a pedir con todo cariño, chiquillos, separen su basura, po. Tratemos de ser un poquito más ordenados con el tema de la basura. Si sabemos que vamos a juntar más basura este fin de semana, por supuesto, porque uno compra más cositas ricas y más envase, más de todo. Tratemos de ser más ordenados con el tema de nuestros desechos. Sí. Para poder también ayudar a nuestros amigos que, gracias a ellos, nuestra ciudad está limpia. Muy limpia, gracias a todos los chiquillos que trabajan ahí en el camión de la limpieza. Porque no es el camión de la basura, es el camión de la limpieza. Los de la basura somos nosotros. ¿Aló?
2: Mira, aquí disfrutando la tarde. ¡Buena! Junto a ti, Karencita.
0: Cállate.
2: Nos pegamos un pie de hueca en nombre de los dos viejos que están en el cielo, oh. Mi suegro y mi padre. Saluda a mis niñitas que están aquí, Itzayana y Antonia.
0: Itzayana.
2: Y mi amor que está aquí. Él, como siempre, encargaba la parrilla.
0: Eso. Itzayana, tan linda. Oye, qué lindas. Qué bonita familia tienen, chiquillos. Un beso grande. Qué rico que estén pudiendo disfrutar también junto a nosotros, que se hayan bailado ese pie de cueca. Y no se cambie porque tenemos punto 7 para rato. Y no se olviden, ¿eh?, que la transmisión en vivo es hasta las 7, pero después tenemos el bailable. Vamos a estar con música toda la noche, todo lo que queda de tarde, toda la noche, el tremendo bailable que hemos preparado entre todos nosotros.

0: nosotros para ustedes.
1: Hola, mi niña bella, ¿cómo estás?
0: Oli, ¿cómo estás?
1: Oye, mira, escuchándote, aquí en Temuco también desfilaron, fíjate, delante fue presenciar el desfile.
0: Ya.
1: Como todos los años, porque no me lo pierdo.
0: Por supuesto.
1: Y ¿sabes qué? Fue novedoso ver a Gendarmería desfilar. Sabéis que las autoridades, la gente, pero se colocaban de pie, los que estaban sentaditos, obviamente. Oye, sacaron aplausos, pero maravilloso.
0: Qué bacán.
1: Ha sido una de las instituciones que no tiene nada que envidiarle al resto de las instituciones, créeme que sí. O sea, desfilaron con su uniforme intachable, con sus armamentos intachables, con sus perros policiales intachables. No,
0: con su nada perrito igual.
1: Créeme que nada que envidiar. O sea, ya es hora ya que Gendarmería deberían de considerarlos en todas las paradas militares, no solo ahora. En todas las paradas. Ellos también vienen siendo parte de las Fuerzas Armadas. No sé por qué no los consideran dentro de... También son Fuerzas Especiales, también son Fuerzas Armadas. Deberían de considerarlo ya. Y ya está bueno ya. Que los muestren, que muestren quiénes realmente son ellos.
0: Claro.
1: Y de verdad que nada que envidiarle al resto.
0: ¡Qué
1: bueno! Muy buen desfile.
0: Oye,
1: muy bueno.
0: Yo no pude ver el desfile porque estaba acá en la radio, pero llegué, bueno, al final. Y había mucha gente haciéndose fotos. También vi muchos niños, me llama la atención ver tantos pequeñitos. Y así dicen que no hay guagua, que la natalidad está baja. Yo lo que más vi fue guagua, oye. Pero ¿saben qué? Tiene razón Claudia. Deberían siempre ser considerados. Son también parte de las Fuerzas Armadas. Y qué rico que ahora puedan también mostrarse, porque también es importante que se muestren. Así que bacán tu comentario, Claudia. Y bueno, saludos para todos los amigos de Gendarmería, que mañana también van a poder ver a todos sus colegas ahí desfilando en pantalla. Aquí en la isla me dicen por acá, está copado, no hay dónde estacionarse. Estoy por el borde de la isla Cautín, me dicen acá por atrás, y no hay dónde ponerse ahí. Ahí está todo pasando en la isla Cautina.
2: Y pues Karencita, nos tomamos un relax.
0: Qué rico.
2: Ya estaba programado, así que se dieron las cosas y qué puro descansar un poquito y compartir con la familia también.
0: Sí, pues no todo es trabajo.
2: Así que amiga, cuando quiera ir, avíseme pues.
0: Ahí sí, pues. Yo llegué sin avisar, pues. Yo pensé que iba a dar una sorpresa, pero la sorprendida fui yo. De la tarde con 42 llega Eddie Herrera. Esto es Tú Eres Ajena, aquí en la punto 7.

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2: Cambiamos de ritmo 5 con 47. Llega Franco el Gorila. Esto es The Monkees. Aquí,

5 de la tarde con 50 minutos. 10 minutos nos separan de las 6 ya. No puede ser que haya pasado tan rápido. Bueno, por acá me siguen mandando fotitos por la isla. Igual me dicen por el lado del mirador, lleno. Fonda me dice, no hay dónde estacionarse en ninguna parte. En ningún lugar. Si usted va a salir, mejor salga a pie. No salga en auto porque realmente no se puede. Centro de Temuco totalmente vacío, me dicen por calle Montt. No anda ni un alma, cabrón. Nadie en la calle. Absolutamente nadie.

Bueno, siempre en estas fechas pasan cositas, ¿ah? Y estoy hablando de los malestares estomacales, de los dolores de cabeza, de esa resaca que no te deja respirar a veces, ese malestar que sientes porque quizás se te puede haber pasado la mano la noche anterior. Y por esto mismo ha sido tendencia en estos últimos días todo este tema de los fármacos que son peligrosos, de mezclar con alcohol. Y bueno, yo me puse a investigar un poquito más allá y hay que ser súper claro, ¿eh?, respecto a esta información, porque se sabe que en las fiestas patrias hay un mayor consumo de alcohol en la población. Y claro, la gente aprovecha estas fechas ¿para qué? Para relajarse, para distender, para compartir traguitos, para compartir con los amigos nuestros tragos tradicionales, porque si no, el terremoto del licor de ave, ¿sí o no? Bueno, las personas que toman fármacos, chiquillos, pueden tener consecuencias súper riesgosas para la salud. De hecho, incluso si recientemente, por ejemplo, tú estabas con algún tratamiento antibiótico o algo y dejaste algún fármaco o tenías un tratamiento porque eres crónico, los expertos recomiendan tener mucho cuidado, ¿ah? Y así también lo explican en un comunicado los especialistas, en este caso Fernando Torres, que es toxicólogo y director de la Escuela de Química y Farmacia de la Universidad Andrés Bello, y él dice que la interacción puede ocurrir aunque el alcohol y el fármaco no se consuman exactamente al mismo tiempo, porque ambos permanecen durante horas en el organismo antes de eliminarse. Bueno, este académico dice que los efectos entre los fármacos y el alcohol pueden producirse según varios factores. Por ejemplo, el principio activo del fármaco, la dosis, la edad de la persona, sus funciones hepáticas y renales, las enfermedades que pueda tener y la cantidad de alcohol que hayas ingerido. Sí, pues. Por esta razón, recomienda estar súper atentos y revisar siempre el prospecto del medicamento, así como seguir las indicaciones del personal que lo recetó. Además, este especialista advierte que no se debe suspender un tratamiento para poder consumir alcohol. O sea, si usted hoy día no se tomó la pastillita y dijo, hoy día no me la voy a tomar porque me quiero tomar un terremoto, créame que eso no sirve. Pero también este toxicólogo entrega una lista, algunos fármacos que son más peligrosos de mezclar con alcohol. Por ejemplo, él señala que los fármacos de mayor preocupación son los hipnóticos, los opioides, los benzodiazepinas, los antihistamínicos, sedantes y algunos antidepresivos. Con alcohol, dice él, que pueden potenciar la somnolencia, causar confusión, caídas e incluso depresión respiratoria. O sea, que la frecuencia y la profundidad de su respiración disminuye de forma sumamente peligrosa. Bueno, en el caso del paracetamol, ya que me pregunta por acá un auditor, bueno, es uno de los fármacos con mayor venta, porque tiene venta libre además y un fármaco súper común, y apunta a un consumo excesivo o crónico también que puede aumentar.

0: El riesgo de daño hepático en reacción al alcohol. ¿Eh? Si usted toma, pero para todo le manda el paracetamol, estamos mal ahí. Bueno, por otro lado, los antiinflamatorios como el ibuprofeno o el ácido acetil salicílico, o sea, la aspirina, favorecen la irritación y el sangrado gastrointestinal, mientras que los antibióticos pueden generar una intolerancia marcada que se puede manifestar en náuseas, vómitos, rubor, dolor de cabeza y palpitaciones. Ahora, que quede súper claro, ¿eh? Porque la gente le baja la importancia, el perfil, como usted le quiera llamar. Pero, chiquillos, yo quiero ser, pero de verdad, súper enfática en esto. Que algo se venda sin receta en una farmacia no significa que sea compatible con el alcohol, ¿ya? O sea, si usted dice, si este medicamento no es ni con receta, así que ¿qué me va a pasar? 2 terremotos, 3 terremotos, 4 terremotos... No, igual le puede pasar algo. El experto también aborda el caso de personas con diabetes, que somos muchos. No, yo no tengo todavía, pero probablemente algún día voy a tener. Porque me gusta lo dulce, me gusta lo dulce. Pero él hablaba también de que las personas con diabetes, bueno, donde el alcohol puede contribuir a cuadros, por ejemplo, de hipoglucemia, tienen síntomas como sudoración, temblor, confusión. Por ejemplo, si usted es diabético y se fue a dar una vuelta a la sofa y se tomó 3 terremotos, un mote con huesillo, le mandó nomás, se inyectó y dijo, está todo bien. Y de repente empieza a sentir eso, empieza a sudar mucho, a temblar, tiene somnolencia y piensa que se le pasó la mano con los tragos. Puede ser que no, pues amigo, a lo mejor eso está haciendo efecto entre su insulina, la que usted se está inyectando, y lo que se tomó. Así que ahí tiene que inmediatamente acudir a un centro asistencial. En cualquier caso, si hay confusión intensa, vómitos persistentes, sangre en el vómito, respiración lenta, pérdida de la conciencia, convulsiones, desmayo, no hay que administrar medicamentos, solamente hay que tomar a esa persona y trasladar inmediatamente a esa persona a un centro asistencial. ¿Ya? Así que ya lo saben, importante también de conversar, porque no todo es carrete, todo es fiesta, todo buena onda, porque nos gusta comer rico, nos gusta beber. ¿Para qué estamos con cosas si somos chilenos?
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0: Oye, aquí está la tía Lita, la tía Lita. Aparecieron, la revelación terminó. A ver, vamos a ver si nos contestan.

0: tarde con 58 minutos. Ahí estamos llamando. Vamos a ver si nos contestan. A ver.
1: ¿Aló?
0: Ahí sí, pues. ¿Aló? ¿Cómo estamos, Tielita?
1: Ya, súper bien. Ya terminó, estuvo todo lindo. Ya,
0: contémosle a la gente primero que tempranito ustedes se comunicaron conmigo para contarme que se iban a la revelación, para saber qué iba a hacer esta guaguita que viene en camino. Y la gente se preguntaba, porque no todos saben lo que es la revelación. Así que cuéntenos, ¿qué es una revelación?
1: Mira, donde revelan el sexo que va a ser el bebé.
0: Ya.
1: Sí. Y hacen hasta actividades ahí. Nos pusieron una tintita, había azul y rosado.
0: Ya.
1: Y teníamos que poner el dedito que si queríamos, creíamos que era mujer o varón. Y poner en un había un dibujo como un árbol con harta ramita y ahí uno ponía su
0: huella
1: y después

0: tiraron un humito en la playa, fue.
1: ¿Ya?
0: Y tiraron el humo del color del que era la bebé. ¿Adivina qué era?
1: O sea, si me dice la bebé, hoy...
0: ¡No fue niñita!
1: ¡Niñita! ¡Niñita, qué lindo! ¿Y con quién viene?
0: Niñita.
1: ¿Y ahora ya vienen de vuelta?
0: Nos vamos de vuelta y de repente se me va a perder la señal porque
1: aquí
0: tengo muy mala señal.
1: Oye, cuénteme, ¿y usted qué quería? ¿Qué dedito puso ahí, azul o
0: yo
1: rosa?
0: Yo puse el dedo de lo... Yo puse hombrecito. Perdí.
1: Oh.
0: La Juanita puso niñita.
1: ¿Ya?
0: Gabriel igual y mi viejo puso hombre también, igual me siguió a mí.
1: ¿Querían hombre ustedes y ellos querían mujer?
0: Sí.
1: ¿Y cuándo nace la guagua, po?
0: No, ¿cuándo nace? En marzo.
1: Marzo, para el verano todavía.
0: Falta todavía.
1: Falta harto. Oye, cuénteme, ¿dónde vienen ahora? Porque vienen de Saavedra ya, me imagino, vienen en el auto.
0: Estamos saliendo de Puerto Saavedra.
1: ¿Y cómo andaba la cosa? ¿Se veía mucha gente por allá?
0: Sí, mucha, mucha gente en la playa, Karencita.
1: Qué rico.
0: Está el día hermoso, hace un calor.
1: Sí, pues hace harto calor. Sí. ¿Y con quién viene ahí en el auto? Cuénteme, pues va el tío justo,
0: ahora vamos,
1: ¿no?,
0: con el Gabriel, la Juanita y mi viejo.
1: Ya, pues que saluden los chiquillos.
0: Ya, pues saluden, chicas. ¡Hola, Karencita!
1: ¡Hola! ¿Cómo estás? Bien, pues aquí.
0: ¡Feliz aquí porque voy a ser tía abuela de una hermosa niñita!
1: ¡Oh, qué linda noticia! ¡Qué bacán! Apuro comprar ropa rosada ahora, todo rosado.
0: Sí.
1: Rosado.
0: Todo rosado ahora.
1: Qué lindo, tan contento. Oye, ¿no se fueron al carrete que había después? Porque me contaron que había un
0: carrete. No, porque ahora vamos al campo, al Natre. Vamos a hacer el carrete en el Natre.
1: Ya, allá voy, saliendo de la pega más tarde, el casino, me paso para allá, para el Natre, ¿no?
0: Vamos, sí, a Natre. Ahí te vamos a esperar, Karencita.
1: Voy a ir al famoso quincho mis nietos. ¿Y qué vamos a tener hoy día? ¿Hay algún, alguien va a cantar? Me decían ahí que el tío Gabriel tiene buena voz, ¿ah?
0: Sí, vamos a tener... A Leodán,
1: ya. Hoy
0: no,
1: día voy
0: no,
1: a...
0: no, ¿cómo que se llama? Leonardo Fabio.
1: ¿Y el tío justo viene ahí igual o no? Está tan calladito.
0: Está calladito aquí.
1: Mira, viene calladito.
2: Hola, Karencita.
1: Hola, tío justo, qué rico que lo pasaron bien.
2: Sí, excelente.
1: Mándele saludos a sus amigos que están escuchando la radio, pues.
2: Oh, re poco amigo. No, saludos a todos que me conocen.
1: Cariños, que lleguen bien. La ruta se ve despejada. Ahí me van contando cómo se ve la cosa porque el día está tan lindo. Ya, pues espérenme con una empanadita, algún pajarito, alguna cosita.
0: Eso, nosotros vamos a hacer empanadita ahora.
1: Acuérdense de pasar a comprar la sal de fruta, ¿ya? Oye, el tío justo que... Sí, y un gatito, digo.
0: Sí.
1: Ahí se está perdiendo la señal. Un besito, que estén bien, que lleguen súper bien. ¡Chao!
0: Ya,
1: adiós. Beso, chao. Que lo pasan mal, oye. Pucha, que lo pasan mal, ¿no? Tarde en punto, nos quedamos con Zumbale Primo y Santa Feria. Esto es Que Te Vaya Bien. Suena aquí en la punto 7.

0: no sé si reír o llorar, güey.
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7: Bueno, son las 7 de la tarde ya con... No, son las 6 de la tarde con 7 minutos. Te dejamos informado de las últimas noticias a la hora.
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7: Bueno, comenzamos con las noticias regionales a esta hora de la tarde. Un macabro hecho tuvo lugar este viernes en Villarrica y es que un hombre habría asesinado a su pareja y a la hija de esta en un domicilio ubicado en calle Futal Eufú del sector Segunda Faja de la mencionada comuna. El posible autor de los hechos es un hombre adulto con un amplio prontuario policial, quien habría disparado en contra de quien era su pareja, de 34 años, y de la hija de esta, una menor de 15 años, causándoles la muerte de forma inmediata debido a la gravedad de las lesiones. Posterior al asesinato, el hombre huyó del lugar, logrando ser detenido en el sector rural de Vegas de Lesio por personal de carabineros de la séptima comisaría de Villarrica. El comandante Raúl Sáez de la prefectura de Villarrica entregó detalles de esta situación. Una vez verificado el hecho y por diligencias autónomas, se logra la detención de un hombre de 41 años, quien sería la pareja de una de las víctimas, como el presunto autor de los hechos comentó. De este hecho se informó a la Fiscalía, desde donde se instruyó que personal del laboratorio de carabineros llegara hasta este lugar para que realizara las pericias correspondientes. De igual forma, se dio la orden de que el servicio médico legal levantara los cuerpos de las víctimas de este macabro hecho. Bueno, cabe destacar que si eres víctima o testigo de violencia contra la mujer, puedes denunciar al 149 de Carabineros 149. Recibe orientación llamando al número corto 1450.

55 del Cernameg. Y nos vamos al ámbito nacional. La expresidenta Michelle Bachelet volvió a tener un resultado adverso en su candidatura a la Secretaría General de las Naciones Unidas. Durante este viernes, el Consejo de Seguridad realizó el tercer sondeo preliminar para medir el respaldo a los 8 candidatos. Bachelet obtuvo un voto a favor, 11 en contra y 3 abstenciones. La exmandataria ya había registrado resultados adversos en las 2 mediciones anteriores. Por eso, este nuevo resultado será una señal relevante para el futuro de su campaña. Brasil y México mantienen su respaldo, mientras que en Chile, el gobierno de José Antonio Kast retiró su apoyo en el mes de marzo. Así, fue el propio canciller Francisco Pérez quien afirmó que la derrota no es sorpresa para nadie.

teléfono y el ministro de Seguridad Pública, Martín Arrau, se mostró totalmente alineado al llamado de unidad del cardenal y arzobispo de Santiago, Fernando Chomalí. Esto para superar la confrontación política y combatir la corrupción en el marco del Tedeum ecuménico por las fiestas patrias. En su homilia, denominada Chile, una casa edificada sobre roca, el cardenal sostuvo que todos los estamentos de la sociedad, políticos, religiosos, judiciales, económicos, las Fuerzas Armadas y la sociedad civil, son relevantes para mantener fuertes los cimientos del país, cuyo proyecto se ve amenazado por la corrupción, la que corroe los cimientos de la sociedad, convirtiéndose en el enemigo número uno de Chile. Asimismo, el arzobispo de Santiago planteó que cuando ocurre lo anterior, le abre la puerta al crimen organizado, a la delincuencia, al narcotráfico, a la trata de personas y a todo lo que impide crecer en paz como país. Al ser consultado sobre si coincide con lo expuesto por el cardenal, el ministro Arrau contestó totalmente.

0: Bueno, y así cuando son las 6 de la tarde con 12 minutos, estas son las últimas informaciones. Te invitamos a continuar en compañía de Punto 7.
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0: tarde ya con 17 minutos. Oye, todo pasando, me dicen por acá por la Isla Cautín. Bueno, quiero que la gente empiece a mandar sus fotos. Los que vienen viajando, los que están por allá por sus casas, celebrando, como nos mandaba la foto a Itzayana hace un ratito atrás. Y por supuesto también saludar a los papitos Víctor y Solcita, que bueno, hoy día tuvieron la revelación de género. Hoy día se enteraron, bueno, ella ya lo sabía, pero igual, hoy día se enteraron de que iban a ser padres de una hermosa niña. Así que muchas, pero muchas felicidades.
1: Pero sin enamorarnos. Oye, Karencita, una consulta. ¿Tú sabes caso a alguna carnicería está abierta hasta ahora? Aquí en Temuco.
0: Bueno, a mí me dijeron que los arrieros. A ver, Patricio Ulloa, temprano nuestro querido colega Patricio Ulloa nos dejó un dato. Nos puso ahí en la mañana a las 8:28 de la mañana. Dato clave me pone ahí: los arrieros Aulet de David Perry y los arrieros Prime de Avenida Recabarren están abiertos operativos 18 y 19 de septiembre. Así que ahí tienes su dato.
2: Hola, tiquitín. Si vas a tomar, no conduzca. Para eso existen los Uber, los Didis.
0: Eso.
2: Para que llegues sano y salvo a tu casa.
0: Excelente. Bueno, y si tú estás trabajando hoy día de conductor, manda tu dato, pues a lo mejor alguien necesita que lo lleven y no encuentra.
3: Felicita, como cuénteme. Otro dato de carnicería abierta, está en el fondo del Carmen, carnicería de la Uruguaya.
0: Ya.
3: Está abierta,

0: Yo pasé recién por ahí.
1: Buen dato te sacaste, amigo. Muy bien, excelente. Haciendo la tarea, muy bien.
2: Oiga, Karencita, por cuénteme, ahí no le sobrará una entradita para la Sofo, para no el domingo, por amigo. Ahí. Por favor, el único día que va a tener libre de mi 18.
1: Pucha, la lesera, no tengo para el domingo. De hecho, no tengo entradas para la Sofo. Regalé todo lo que tenía y de verdad que eran hartas cositas que tenía. Quería saber si me pueden ayudar respecto a los horarios de buses de Temuco a Vilcún, me dicen por acá, para mañana 19 y pasado mañana también. ¿Quién tiene el horario de los buses que van de Temuco a Vilcún, chiquillos? Para mañana y para el domingo. ¿Alguien tiene esos horarios? Que nos comparte ese horario, por favor. 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Nos vamos a ir a la historia. Nos vamos a ir al momento cultural. Porque no podemos no tener un momento cultural. Porque imagínate una radio que no te entregue nada, nada, nada, nada, nada más que risas y alegría. Tenemos también que dejar a algo, pues.

preguntado alguna vez por qué la parada militar se llama parada militar? En este momento cultural aquí en Punto 7 vas a saber por qué. Así que pon atención. ¿Cuál será el origen de la parada militar? ¿Lo estás discutiendo con tu familia? ¿Lo estás discutiendo con tus colegas? Es muy sencillo. La Gran Parada Militar, chiquillos, es una de las tradiciones más profundas de la historia de nuestro país. ¿Y saben qué? Se encuentra en los desfiles de las tropas que celebran y conmemoran triunfos y victorias o que muestran maniobras y evoluciones del despliegue de la fuerza en el terreno. Pero vámonos más atrás. El 18 de septiembre de 1818 se realizó un desfile militar en honor a la independencia refrenada en el campo de batalla. Desde entonces era habitual que una vez al año se realizaran ejercicios militares y posteriormente una revista militar ante las principales autoridades del gobierno, dando inicio a una larga tradición que continúa hasta el día de hoy. En el año 1830,

0: 2022, el presidente José Joaquín Prieto estimó que la parada militar debía convertirse en una ceremonia oficial, estableciendo por decreto el día 18 de septiembre para su celebración. El Llano de Portales, actualmente el barrio Yungay, era el lugar donde se realizaban los ejercicios llamados de despeje, una serie de evoluciones que terminaban con una revista a las tropas por parte de las autoridades. Ahí, el presidente Prieto y su ministro de Guerra, Marina, Diego Portales, presidieron esa ceremonia, la cual reunía a una gran cantidad de gente, una multitud a sus alrededores. ¿Y saben qué pasó después? Adivine qué pasó después, a ver. Reunía tanta gente, pero tanta gente. ¡Qué buen aplauso otra vez! A ver, ¿por qué cree usted que se... Aquí me está... Un amigo me está escribiendo acá, un amigo del WhatsApp. ¿Por qué cree usted que se llama parada militar? A ver, cuénteme. ¿Por qué cree?
1: ¿Por dónde estamos, Karencita? ¿Por la de Temuco o por la de Valdivia?
0: No.
1: Ando perdido.
0: Ya volví del exilio.
1: No, curado, perdido.
0: Volví del exilio, amigo. Ya está bien Temuco, de vuelta en mi
2: Hola,
0: ciudad.
2: Hola, mi niña hermosa. Sí, la carnicería de la Uruguaya aquí en Fondo del Carmen. Es excelente.
0: Nada que ver.
2: Exquisita, muy buena. Está abierto hoy día.
0: No tiene nada que ver con lo que estoy hablando. ¿Por qué crees tú que se llama parada militar? Estoy con Andrés Herrera en este momento.
3: Hola, pues chiquillo, ¿cómo están?
0: Oye, yo ya no sé dónde vivís tú, ahí en Valparaíso. Estás no igual sé. Que yo, ya no sé. Que... Aquí estamos, en punto 7 Valdivia.
3: ¿En qué estáis?
0: ¿Por qué se llama parada militar?
3: ¿Por qué se llama parada militar? Buena pregunta. Nunca me he preguntado.
0: ¿No?
3: Nunca. ¿Tienes la respuesta? ¿O te han dicho la respuesta los chiquillos?
0: El otro día me puse a investigar y era porque cuando se juntaban a hacer su revista llegaba mucha gente a mirar cómo desfilaban.
3: Parada.
0: ¿Cachai? Entonces, claro, pues la parada. La parada.
3: Ya, yo sé que más de alguno está preguntando, ¿hace cuánto que no ve la parada? ¿Sí o no?
0: Ay,
3: sí,
0: siempre.
3: Todos los años.
0: ¿Pero por qué se llamará parada militar?
3: Ya, ¿por qué? Pues dime. Busca en el Icarito que está ahí al lado
0: Aquí
3: tuyo.
0: Aquí está el Icarito, espérate. Bueno, se llama parada militar, pero no significa que solamente es porque los militares están parados, po.
3: No.
0: Porque están detenidos. Parada no significa que los militares estén simplemente detenidos. Okay. En el lenguaje militar, una parada es una formación solemne de tropas para rendir honores o participar de una ceremonia.
3: Así.
0: Por eso se llama... Parada militar.
3: Parada. ¿Esta es una parada militar?
0: Sí, pues es una parada militar. A ver, yo también.
3: ¿Y tú sabes por qué se pone la manito acá?
0: No, porque...
3: Bueno, yo la sé.
0: Yo sé porque siempre hace calor para taparse la cara del sol.
3: Karen Páez. Es que hace muchos años atrás, ¿ya? Muchos años atrás.
0: ¿Cuándo llegaron los indios con los españoles?
3: Cuando llegaron los indios con los españoles pasaba el rey.
0: ¿Ya?
3: ¿Cachai? La máxima autoridad del pueblo, del país.
0: ¿Y que tojaba que te ponían la mano
3: no,
0: en la cara?
3: Claro, y la gente no era digna de ver al rey y se tapaban los ojitos. Y eso se transformó en una onda de respeto a una autoridad máxima. Y se fue relacionando para allá.
0: O sea, no somos dignos de ellos, que se tapan la cara.
3: Déjase terremoto, por favor, concéntrate.
0: Oye, si no estamos bebiendo alcohol, que la gente después te va a creer. ¿Cómo va y cómo está tu cuerpo?
3: Terremoto de niño, en eso estamos.
0: Ay, oh, qué fome.
3: Es que no se puede ver acá en el...
0: No, porque nosotros jamás haríamos una cosa así. ¡Halo! ¡Pasa el tequila para acá! Bueno, claro, este fue nuestro momento cultural.
3: Sí.
0: ¿Tienes algo que aportar?
3: Algo que nadie le importa.
0: Ya, algo que nadie. Dame una noticia que a nadie le importa.
3: Eso, pues yo de la. ¿Por qué saludan con la mano aquí?
0: No, pues si es bacán saber eso, yo no tenía idea, por ejemplo, de eso. Pero dame una noticia que a nadie le importa.
3: Una noticia que a nadie le importa.
0: Que hayas visto hoy día.
3: Que mañana tengo libre.
0: ¿En serio? ¡Yo sí. también! ¡Ah! ¡Yo también! ¡Eh!
4: ¡Está bueno ya, señor Mandiola!
2: ¡Eso, caballero!
3: Está bueno.
0: Menos mal que está lejos de aquí y no nos está escuchando.
3: Ah, ¿está en lo de Europa?
0: Sí.
3: Puro Europa.
0: No, sí, puro viaja nomás.
3: ¿Y nosotros? Nosotros estamos así. como la foto del calendario. Como una yunte güey en Yugao.
0: Somos una yunte güey de aquí de la radio, pero sí, bueno, nos gusta lo que hacemos.
3: Hoy lo han pasado bien los chiquillos del día de hoy.
0: No sé, preguntémosle a la gente.

0: ustedes, mone? ¿Qué están haciendo?
1: Oye, pero hay carrete en todos lados acá, al menos en la capital regional. ¿Tú para dónde estás? ¿Para Valparaíso?
0: Yo estoy en Valparaíso. No, están todos metidos en la foto.
1: Dime una cosa, ¿cómo es la gente de Valparaíso? Porque súper son prendidos, buena, pero prendidos. Pero yo nunca he transmitido un 18 de septiembre para Valpo. ¿Cómo es la gente un 18 de septiembre en Valparaíso?
0: Muy entretenida, muy cariñosa, muy mucha familia.
1: Descríbemela en una palabra.
0: Familia.
1: Qué lindo.
0: Familia, familia. La mayoría de los auditores, pura familia, familia, familia, familia, todo el rato. Y adivina qué, se me acaba de terminar el mix.
1: No te creo.
0: Sí.
1: O sea, se paró la radio. Que te vaya bien.
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1: Ay, ay, ay, ¿no?
3: Se me ocurre, Karencita, se me ocurre que es donde todos llegaban. En ese tiempo no habían gradas, no habían asientos ni nada, y todos miraban la parada de pies, pues. O sea,
1: no era por
3: parado,
1: eso.
3: Parado, parada.
1: No, pues no era eso, pero ya no importa, perdiste $1,000,000. Nah. Nos vamos a la música con J Balvin y Willy William. Esto es Mi Gente. Suena aquí en la Punto 7.

0: ya sé que estás entretenido. Vamos y volvemos, aquí en la Radio.7.
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0: de acá de Valdivia. Le puedo mandar un saludito a todos mis colegas de recolección de basura. Estamos con nuestra familia en la casita descansando. Y ahí usted le puede mandarle más saluditos, por favor. Bueno, tengo el WhatsApp de los colegas para enviárselo a ellos para que lo escuchen. Si se podría, por favor. Gracias. Dios los bendiga.
1: Y nuestro auditor enviando ese saludo, pero lo mandó para Temuco, así que se lo vamos a hacer llegar a los colegas de Valdivia inmediatamente. Ahí ya está enviado. Y saludos para él y para toda la gente también que trabaja en la recolección de residuos domiciliarios. Para todos ustedes, chiquillos, aprovechen de descansar, sí, pues. Disfruten con sus familias. ¿Aló?
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1: Eso, escuchando la radio a través de la aplicación. 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
3: Del Cerro La Cruz, de los colectivos del Cerro La Cruz, estamos aquí festejando.
1: ¡Eso era! Yo creo que anda medio perdido, sí, porque estamos en Temuco, amigo.
4: ¿Se puede mandar un audio o está grabado esto?
1: Obvio que se puede mandar un audio, mande todos los que quiera nomás. Amigo, ¿eres tú nuevamente? Oye, ¿cómo lo pasaron? Cuéntenme, ¿por dónde fueron hoy día? ¿Qué hicieron? Porque me imagino que ya van de vuelta, ¿o no? 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No lo olvides. Vamos a jugar
5: los y los nuevos chilenos del mejor país de Chile.
1: ¡El mejor país de Chile! ¡Sasheí!
5: Como diríamos nosotros, en Happy, por tener este espacio donde aprender cada una de las formas particulares de cómo se expresa un chileno en Radio.7. ¿Cómo se dice en chileno?
1: ¿Cómo se dice en chileno? Atención. ¿Cómo se dice en chileno? Me siento con resaca. ¿Cómo se dice en chileno me siento con resaca? Oye.

0: ¡Oye! ¡Me duele terriblemente la cabeza!
1: ¿Cómo se dice en chileno? La gente está escribiendo, por acá en chileno se dice... ¡Ando con la mansa caña! ¿Cómo se dice en chileno? Ando con resaca, a ver. Muy buenas tardes, señorita Karen, me dicen acá. Soy Claudia Larenas. Y para mí tener resaca es sinónimo de no levantarme, no poder dormir, tener náuseas. Y finalmente en chileno sería... Me siento morir. Ahora vamos a hacer un repaso. Ya pasamos por cómo se dice en chileno. Vamos a hacer un repaso respecto a los tragos que son chilenos. Los tragos que solamente se toman en nuestro país o se beben, para que no suene tan... Ya que estamos en el 18 de septiembre y aparecen tantos brebajes. En nuestro país existen nombres y preparaciones insólitas. Como por ejemplo, yo no sé si ustedes han probado alguna vez esto que les voy a nombrar, pero yo todavía no lo hago, pero conozco gente que lo hizo y quedó pero maravillada. Usted abre un tarro, ya, esta preparación es algo que yo creo que a usted nunca se le ha ocurrido. Es más, yo pienso que usted ha botado el contenido de ese tarro. Usted abre un tarro de jurel o caballa, porque ya jurel casi no hay. Le saca todo el jugo al jurel y lo coloca en un vaso. Le pone un chorrito de limón. Y le vierte... vino blanco. ¿Qué tal? Una preparación que vi el otro día, conversando con una amiga, le dije, oye, el otro día vi esta nueva preparación. Me dijo, amiga, yo lo hice. Yo, ¿qué? Sí, me dijo, es mortal. Sobre todo cuando andáis con el hachazo al otro día, ¿eh? Tragos que solamente se toman en Chile, cosas que inventamos nosotros, como por ejemplo, el licor de ave. ¿Cuándo has visto tú en otro país que tome el licor de ave? Imagínate, tú vas a Perú y te miran como cosa rara si te tomáis una Coca-Cola con vino, como... ¿Qué? Imagínate una leche condensada con vino tinto. Me han contado que es muy buena, ¿eh? Porque el chileno siempre está innovando. Ahora apareció el terremolais. Bueno, el terremolais. Pero no solo eso. ¿Pueden creer que inventaron un trago que es un not trago? Porque en Chile se ve de todo, ¿ah? Se llama michelagua. Michelagua, porque fome. Y dicen que es igual a una michelada sin alcohol. Claro, es una michelagua sin alcohol. Agua mineral, limón, sal merquén. Listo, ahí tenéis tu michelagua, barata. Llega el verano y ¿qué hace el chileno? Se compra los melones más maduros ahí en la frutería. ¿Para qué? Para hacer Melvin. Si llega el invierno, ¿qué hace el chileno? Se prepara una buena borgoña, calentita ahí. Pero calentita, vinito caliente, le dicen a él. Llega el verano, ¿y qué hace el chileno? Abre un tarro de durazno, le echan hasta medio litro de vino ahí, al tiro nomás. Porque en Chile tenemos tragos para todo y para todos. ¿Cuál es el preferido que tienes tú y cuál no nombré? A ver...

0: Oye, un trago chileno, yo creo que el jote. Eso sería un ave cola. Ave cola.
1: Un ave cola. Siempre me he preguntado si existe el vino con Coca-Cola y es tan apetecido. Nunca he visto a alguien tomar Sprite con vino blanco, por ejemplo. Momento cultural, aprendiendo más de los brebajes chilenos.
2: No sé si has escuchado nombrar o has tomado alguna vez el aguachi.
1: Aguachi.
2: El aguachi es chicha con aguardiente.
1: ¿Chicha con aguardiente? No, una vez en La Serena probé algo que nunca más quiero probar en mi vida porque pucha que lo encontré malo. Pero hay gente que le encanta, es el matatoro. Aguardiente con Coca-Cola. No lo hagan, chiquillos, no lo hagan. Le di una probadita nomás, dije, no, esto no es para mí. No, no, no.

0: El pichuncho, aguardiente con manzanilla.
1: Eso, miércoles. La chupilca, me dicen acá. La chupilca del diablo. El pichuncho, eso no lo he probado tampoco.
2: La pantera rosa. La pantera. Vino tinto con leche condensada. Qué rico. Muy, muy rico.
1: Oye, ¿cómo se llama ese que hacen con ron y chocolate, no? Pues espérate. Tiene un nombre, no. Chocorrón, creo que se llama. Ese tampoco lo he probado. Ay, me falta mucho por aprender.
3: Los guarinaki de mi abuela tomaba bis con aguardiente, Karen. Oh, y la viejita. Pero murió paraíta la vieja rosadita como ella sola.

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1: Hola Karina, Karina o Karen. Karen o Karina, no sé, ya estoy curado, ya, salud por eso, po. Yo estoy sonando más que nada por Chile, ¿no? No sé qué creta estoy haciendo, o sea, diciendo, no sé.
2: Ya, chau. Pues amigo, quítenle el teléfono, por favor. Tarde con 53 minutos, nos vamos a la música con Lauta, amigo de los artistas. Esto es Puñaladas. Suena aquí en la punto 7. Oye, ¿ya nos vamos a ir ya? Faltan 7 minutos para que nos vayamos.

0: Casado sin Fernet.
1: Hola, soy Máximo y le quiero mandar un gran saludo a mi mamá Angélica, sobre todo en especial porque está de cumpleaños. Yo estoy muy feliz. Chao, soy un 7. ¿Y tú?

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1: Suena Caligari presente. Para que regares

0: Andresito, colectivo del Cerro La Cruz, estamos trabajando, me tocó hablar, fui el día 18.
1: Vamos de nuevo Imperial a Cajón a buscar pipeño, se nos acabó el pipeño hoy día para los clientes.
2: Buenas tardes, un saludo para la familia Vargas Monsalve, Antilén Vargas y Segovia Vargas, con alto cariño de el patriarca.

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0: 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Me despido. Muchas gracias, ¿ah?
1: Chao, amiga linda.

0: Que disfrute igual mañana cuando esté en su casita con su familia. Abracito.
1: Gracias. Muchísimas gracias a todos. Les mando un tremendo abrazo. Disfruten. No se olviden que se viene el bailable ahora.
2: A la 101.7 le falta algo. Le falta algo. Ya, amiga, un gusto. Que le vaya bien. Trabaje.
3: Besito, amiga, que tenga un excelente día.
2: Facture. Sí, saludos sí, a mi mejor amigo.
1: ¿A quién?
4: Erwin.
1: Ya.
2: Chao, amiga. Cuídate, que te vaya bien. Pásalo bien.
5: Nos vemos mañana, si Dios quiere, amiguitas de aquí de Valdivia. Chau.
1: ¡Eso! Y a todos mis colegas, que tengan unas lindas fiestas patrias. Sé que me están escuchando, mis colegas de Los Ángeles, Valparaíso, de todas las otras ciudades también, que nos conectamos en cadena y quieren que yo me despida de ustedes. Bueno, muchas gracias por todo. Que tengan unas lindas fiestas patrias, colegas. Un abrazo grande desde la capital regional de la Araucanía.
6: ¿Qué más quiero? ¿Empezar a patar?

0: Un pequeño alto en el camino. Vamos a una pausa y volvemos con la alegría de la Radio Punto 7.
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tomate, cebolla, cilantro, ají y unos cuantos aliños. Parece sencillo, pero cuidado, porque el pebre puede transformar completamente una comida. El pebre es una preparación tradicional chilena que acompaña empanadas, sopaipillas, carnes, pan y prácticamente todo aquello que se encuentre en su camino. Cada familia tiene su propia receta. Hay quienes lo hacen suavecito y otros que lo ponen tanto ají que después nadie quiere acercarse al vaso de agua. Y siempre está la discusión. ¿Le falta sal? ¡No le pongas más! ¡Está perfecto! El pebre representa algo muy chileno. Tomar ingredientes sencillos, mezclarlos y convertirlos en algo que termine estando presente en casi toda la mesa. Así que ya sabe, ya, si hay empanada, si hay sopaipilla, si hay pan, tiene que haber pebre. 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
1: Claro.
2: Sí, pues sí. Oiga, tío Lolo, dígase un versito, pues.
3: Claro que sí,
1: póngale.
3: Un guatón que yo conozco se pone sombrero grande y le sacaron la murienta en el rodeo Los Andes.
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4: ¡Ay, Dios mío!
2: Y lo fuimos con la cueca del guatón Loyola.

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3: ¡Hombre!
1: ¡No me gustó!
0: Y la echamos con la cueca, el sombrero de paja, Manolo.

Excelente. ¿Cómo no saludar a toda la gente que está en este momento compartiendo en familia? Muchas veces por temas de trabajo, por temas de trámites o lo rápido que va la vida, no tenemos la posibilidad de compartir en familia, de disfrutar de la mesa, quizás conversar y hasta bailarse una cuequita, pues oiga, claro. Así que los saludamos, sé que están en familia escuchando la radio hasta ahora y nosotros a full con este bailable de Fiestas Patrias. En la variedad musical tenemos mucha cumbia, más de alguna ranchera, su reggaetoncito por ahí también y muchísimas cuecas. Así que seguimos bailando contigo en este bailable de Fiestas Patrias en Punto 7.

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0: Excelente música. Queremos saludar a toda la gente que está con nosotros en este bailable de Fiestas Patrias, bailando, compartiendo, disfrutando quizás de algo rico. Y también a todas las antenas o señales de Punto 7. Por ejemplo, un abracito a la gente linda de Valparaíso y Viña del Mar. También nos escuchan a esta hora a través de la FM en Los Ángeles. Estamos sonando en Temuco, Valdivia, Osorno, Puerto Montt, Ancud, Castro. Para toda la gente del sur, para toda la gente del norte que nos escucha. ¡Ay, claro! La gente que está a través de la aplicación en todo el mundo, pueden descargar ustedes la aplicación que es Radio.7. Disfrutando la musiquita, bailando cueca y también con las palmas arriba en este bailable de Fiestas Patrias.
1: Es fanática de lo sensual.
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0: ¿Cómo no le vamos a mandar un abrazo enorme a ese parrillero, el parrillero oficial de la familia? Ese que lleva horas frente al fuego y todavía dice, ya, si falta poquito. ¡Fuerza, maestro! Que esa carne no se va a dar vuelta sola. Besitos para ustedes, sigan pasándolo lindo aquí en Punto 7.
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para los que tienen la música a todo volumen, para los que cantan aunque no se sepa la letra y para los que ya están convencidos de que tienen alma de artista, sigan disfrutando, pues aquí estamos acompañándolos en Radio.7.

¿Cómo va, maestro? ¿Vamos bien o no? ¿Vamos bien? ¿Falta otra rondita más o no? ¿Cómo va ese asadito? ¿Cómo va esas cositas dulces? No habíamos saludado claramente a esas personas que adoran y aman las cosas dulces versus las cosas saladas. Existen estos dos teams. Y algunos que les gusta mezclar las cosas, ya sea desde lo líquido hasta la comida. Hay algunos que prefieren simplemente las cositas dulces, los pajaritos, acompañarlos con un vasito de bebida, un vasito de juguito, una copita de agua, una copita de vino. No sé si esa combinación es tan buena para mí, pero en cuanto a lo dulce, sí puede ser que también sea un poco más cariñoso con los alfajores o con tanta cosa dulce que decían preparar en estas festividades. Algunos que están conociendo por primera vez nuestras celebraciones, también enviamos un gran saludo. ¡Que prueben todo nomás! ¡Que prueben todo lo dulce, todo lo salado, todo lo líquido! Bienvenidos a todos aquellos extranjeros que están pasando por primera vez estas fiestas patrias en Chile y están conociendo cómo nos comportamos los chilenos. ¿Cómo somos parte tan importante de estas celebraciones? Así que tú súmate también, por supuesto. Adquiere, no sé si todas las malas mañas, maestro, ¿eh? Pero sí. Sin duda disfruta de estas festividades. Y claramente escuchando Radio.7, que estamos conectados todos los días para ti. Y todos somos un 7, no importa cómo seas, de dónde vengas, todos somos un 7.